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1: Son las 3, las 2 en Canarias.
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4: Son las 4, las 3 en Canarias. 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
4: Son las 5, las 4 en Canarias. 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
4: Las 6, las 5 en Canarias. 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
5: Son las 7, las 6 en Canarias. 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
2: Buenos días, cafeteros, cafeteras. Bueno, miércoles, ya estamos contentos, ¿eh? Ya podemos decirlo de miércoles. Mañana jueves y el viernes.

se acaban las vacaciones de verano. Es que el tiempo vuela. Hola, venga, saludamos, que si no se me quedo sin tiempo. Cafeteros, cafeteras, saluditos a todas las emisoras de radio que comparten el programa. Sí, tanto en FM, en DAB, en aplicaciones, páginas web, en TDT, en el microondas, en la lavadora, por todos los sitios. Estamos saliendo por todos los sitios, ¿sí? Es que no broma, ¿eh? No broma, no. Sí, sí, sí. Saludos también al grupo de WhatsApp de las emisoras de radio, los compañeros. Saludos también a toda esa gente que está en el canal de WhatsApp, que voy a mirar a ver cuántos somos ya. Mogollón. Saludos también al grupo de Xavi Adictos. Pedazo de familia, pedazo de grupo. Madre mía, cuánto agua, ¿qué os voy a contar yo? Hoy, lo que os voy a contar. Hoy no, mejor que no, ¿eh? No os cuento nada. Venga, y saludos también a ti que estás ahí. No sé, ay, que se me va el micro. A ti que estás ahí, nos escuchas, pero no nos envías ningún WhatsApp ni nada. También, saluditos también, hala.

24 horas, madre mía, ¿quién hace eso? Y aún con esas nos quedamos cortos, ¿eh? Es que esto es, vamos. Bueno, pues cafeteros, cafeteras, a la pasada, cogeros un café con leche, poneros cómodos, que estamos calentitos y el café recién hecho. ¡Hola! Empezamos.

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1: Eso es, el primer café con Xavi. Claro que sí. Que vamos, que por mucho que digas, estamos 4 horas, ¿eh? Que, sí, sí. 4 o más, que yo vengo antes, ¿eh? Tengo que encender las luces y prepararlo todo. Ay, y eso mi jefe no me lo paga. Está sonando la formación, chicos, con este tema, Le Freak.

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1: Ahí está, el primer café con Xavi. Bueno, pues 10 minutos que pasan ya de las 7 de la mañana.
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1: Momento de escuchar a Ana Jiménez con esta canción, En tus ojos.

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1: Qué bonita, preciosa.
0: Mi inspiración.
1: Ahí está, Ana Jiménez, En tus ojos.
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1: Eso es, al pan, pan, al café, café, y al café azúcar, y al chuletón sal. Ay. Y al febrero, febrero, ¿no? Y a septiembre, septiembre, Halloween Fire.

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1: Claro, sí, El Primer Café con Xavi, ya sabes, todos los días a las 7 de la mañana estamos aquí poniendo esas canciones a primera hora, sabes que... Bueno, pues hablamos poquito, con las canciones escuchamos, saboreamos.

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1: Ahí está, el deporte de riesgo, sí, sí. Pruébalo un día. Madruga, no tomas el café. Verás tú lo que pasa.

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1: Ahora sí, ¿eh? Ahora es cuando no voy a hablar en toda la canción. Vamos a escuchar esta pedazo de canción de Sabrina. Se llama Boys, por si no lo sabías.

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1: Eso es, se acabó Sabrina. Oh. Bueno, pues nada, continuamos con Donna Summer. No es lo mismo, pero está bien esta llegada.

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1: El Primer Café con Xavi. Nos vamos con la formación de Trans. Con esta canción llamada Disco Inferno. Nos pasan ya 37 minutos. Madre mía, cómo pasa el tiempo. Volando, volandísimo. El 37 de las 7 de la mañana.

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1: Exactamente, esto es El Primer Café con Xavi. Todos los días estamos así, con buena música, buen rollo, buena alegría. Continuamos. Esto es la formación de Cool The Gang. Celebration.

hay que hacer. Bueno, pues ya tengo la preguntita preparada. Sí, he estado toda la noche pensando a ver qué pregunta seria os hago hoy. ¿De comida o de qué? ¿De qué va a ser? Aunque da igual porque luego os la tomáis por el lado que no es.

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0: 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Y que la alegría te acompañe.
2: Eso es, que la alegría te acompañe. Eso lo hacemos cada día, acompañarte con alegría y felicidad, por supuesto. Hoy en principio se estrena esta canción en las plataformas digitales. Sí, en todas. Esta noche quizás ya la tengáis disponible en Spotify, en Digital, en todos los sitios. Eso se llama En la vida.
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2: Código XM, bajo la producción de DJ Xavi Session. Te dejo escucharla y con ella nos vamos a la publi. A las 8 volvemos. ¡Hasta ahora!

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3: Las 8, las 7 en Canarias.
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1: ¡Hala, venga, que empezamos la segunda hora de programa! En la segunda, ¿sabes? Tenemos ahora una canción, la sección de los peques. Después de los peques tenemos el tráfico, el tiempo. Después del tiempo, las efemérides con Caparrós. Día Mundial, Día Internacional con Martita. Y después vengo yo con la preguntita. Claro que sí, la pregunta, esa pregunta seria que os hago cada día. Pues esa misma. Pero vamos, que hoy es muy seria, ¿eh? A ver, ya os lo digo yo. Hoy es súper seria. O sea que, cafeteros, cafeteras, creo que debemos empezar esa segunda hora rapidito, porque cuanto antes la empecemos, antes nos reiremos, o algo así era, ¿no? Eso, no me acuerdo, es que hoy estoy que no, ¿eh? Bueno, el teléfono, el WhatsApp, el número de WhatsApp, apúntatelo, 633-862-041, 633-862-041.

Bueno, la hora de los peques, no sé yo, la hora de los peques, que igual también es la de los mayores, no sé yo. Pero bueno, si queréis decir que es de los peques, pero seguramente que los mayores la cantáis. Yo es que no había nacido, si no la cantaría gustosamente. Sí, porque es una de esas canciones alegres, está bien, lo que pasa es que es un poco lenta la serie esa, La vi así, la busqué por YouTube y la vi porque yo de pequeño no había nacido todavía. Pero vamos, que es un poquito lenta, ¿no? Está Campeones, Oliver y Benji.

0: 39 en la zona de Bormujos y Tomares. Toma. Y ya en Málaga se complican dos puntos de la 7, por un lado en la entrada en el Rincón de la Victoria y por otro lado la zona de Fuengirola, en este caso sentido Marbella.
1: Vaya, bueno, pues así está el tráfico. Pues nada, que no cogáis el coche, si estáis por Sevilla, vigilad que ha habido un accidente y luego ha dicho no sé qué de Barcelona, que no sé qué intenso, bueno, intenso, intensas, no solo está en Barcelona, ¿eh? Está en muchos sitios y no solo en el tráfico, ay, madre mía.
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1: Ahí está, el tiempo, vamos a ver si... Sí, bueno, ya la esperanza de nevadas en cotas bajas se está perdiendo, ¿eh?
3: Buenos días, ¿qué tal? Este miércoles un frente muy desgastado asociado a la borrasca Pedro, nombrada así por Francia, cruzará la península dejando precipitaciones en Galicia, en torno Cantábrico, Alto Ebro y Pirineos, pudiendo afectar también a otras regiones del país. Serán más abundantes en Galicia, Asturias, Zamora, Palencia y León. Este frente trae también una bajada de las temperaturas en amplias zonas, de manera que esperamos nevadas en cotas de 1.200 a 1.500 metros en el extremo norte, pudiendo bajar hasta los 900. Las temperaturas diurnas hoy solo suben en el Cantábrico Oriental y en torno Pirenaico. Este frente va a intensificar también el viento, principalmente en el interior del sureste peninsular y cuadrante noroeste, con rachas de 70 a 80 kilómetros por hora en estas zonas. Es una información de AEMET.
1: Hoy, he escuchado algo así. No, que no va a nevar en cotas bajas. No, no os vengáis arriba, que no va a ser así. Bueno, venga, ahora que continuamos con Caparrós, con las efemérides. Ya sabéis, tal día como hoy.
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1: Sí, Caparrós, tal día como hoy. Pero no digas esos años tan raros y esos nombres que no los entiende nadie. Dime algo normal, algo así normalito, yo qué sé, algo normalito.
4: Buenos días, cafeteros, buenos días, cafeteras, buenos días, Xavi, buenos días, Martita.
1: Hola, Caparrós.
4: 18 de febrero, miércoles, ¿sí? Vamos con las efemérides.
1: Miércoles.
4: En 1564 muere Miguel Ángel Buonarroti, uno de los grandes genios del Renacimiento.
1: ¿Pero ese quién es?
4: En 1546 muere el teólogo y padre de la Reforma protestante, Martín Lutero.
1: ¿Sí?
4: En 1904 nace Otto Rahn, el buscador del Santo Grial para los nazis. En 1743 muere Ana María Luisa de Médici. Vale. Y por último, en 1516 nace María Tudor, la reina sangrienta. Y hasta aquí las efemérides. Que tengan un feliz miércoles.
1: ¿La María Tudor esa no es la de las pilas, Caparrós? ¿Por qué dice sangrienta? Pobrecita, La pobre mujer inventa la de las pilas y dice sangrienta. Es que no puede ser,
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1: Hola, Martita, buenos días. ¿Qué tal?
6: Muy buenos días, cafeteros, cafeteras.
1: ¿Qué tal Chavi, estamos?
6: Caparrós. Hola. Pues vamos a ver qué tenemos en días internacionales y mundiales.
1: A ver.
6: Hoy, 18 de febrero del 2026, tenemos el Día Internacional del Síndrome de Asperger.
1: Anda.
6: También tenemos celebraciones religiosas, porque hoy es miércoles de ceniza.
1: ¿Ah, sí?
6: Y también que comienza el Ramadán.
1: ¿Ramadán?
6: Pues hasta aquí todo. ¡Feliz miércoles!
1: ¡El Ramadán empieza hoy! ¡No sabía yo eso! ¡A ver! ¡El Ramadán! No sabía que era él. Esa era de Tennessee, está yo, la del Ramadan de Dindon, ya me estaba yo equivocando. Bueno, pues cafeteros, cafeteras, la pregunta de hoy. Sí, la pregunta de hoy es muy sencilla. Y además es muy normal, ¿eh? Es una pregunta así con vistas al verano. ¿Vosotros lo mordéis? Bueno, al verano, todo el año, ¿eh? ¿Mordéis o chupáis? ¿Qué hacéis? Cuando os dan un chupachú, una piruleta, por ejemplo, el chuche. Si nos viene el chuche y os dan una piruleta, ¿qué hacéis? ¿La mordéis? ¿La chupáis? Yo la muerdo, ¿eh? Sí, a mí me gusta morderla. Sí. Me vengo arriba mordiendo las piruletas.

0: tienes trastornas y trastornas. Oh. Ayer fui a la relojería con la Ángeles,
1: sí,
0: y le dijo al relojero, mira, escuchamos una radio, una emisora de radio. Dice, ¿qué emisora de radio escucháis? Dice, Locura SFM.
1: Ay.
0: Y le enseñó tu cartel.
1: Sí.
0: Y dice, tiene que estar bien la, la emisora.
1: Sí.
0: Y dice, sí, tú ponla.
1: ¿En serio?
0: Ay.
1: Ay, qué ha ligado.
0: Y tú ponla, que te reirás mucho, muy amena, muy simpático.
1: Ay.
0: Y para llamar, para dar audios.
1: Ay.
0: Para decir trastornadas y trastornadas.
1: Ay,
0: y
1: ay,
0: tuvimos ahí un cuarto de hora hablando con el relojero y la panza de rey que nos dimos los tres.
1: Pero,
0: ¡ay, qué panza de rey!
1: Y ligó.
0: Pero qué panza. Y nos venimos que no vean, nos lo venía hasta el pecho de tanto rey, de tanto
1: ay,
0: rey.
1: ¡Ay!
0: Que todo el ángel.
1: ¡Ay, el ángel que va a ligar a cualquier sitio! ¿Eh? Se van a la relojería, se van a un tanatorio, ligan todos lados. Pero bueno, Ángeles, ahora está más, más centrada, Ángeles, ¿eh? Desde que ha ligado con Pancho, no veas, ¿eh? Mari, de Sabadell. Un besazo. 633-862-041. ¡Uy! ¡Uy! ¡Uy! ¡Hola!
2: Hola, Xavi. Buenos días a todos.
1: Hola, ¿qué tal?
2: A todos los cafeteros y cafeteras. Te quiero pedir una canción, ¿vale?
1: Pídeme.
2: Te quiero pedir la de Superestrella de Aitana.
1: A ver.
2: Si me la puedes poner, pues bien. Si no, no pasa nada, ¿vale?
1: Sí, claro que puedo.
2: Adiós, Xavi. Buenos días a todos.
1: Buenos días, Alicia. Superestrella de Aitana. Bueno, no es con la niña, pero te la voy a poner. Venga, va. ¡Un besazo! Hasta los peques, ¿eh? Nos envían ya audios. Así me gusta.
3: Buenos días, cafetero, cafetera. Buenos
1: Hola.
3: Días, Xavi.
1: ¿Qué tal?
3: ¿Qué tal? ¿Cómo habéis dormido, cafetera?
1: Bien, se nota.
3: Pues nada, que hoy es que no puedo escuchar la pregunta, pero bueno, digo, audio mando, porque ahora mi padre ya se ha descargado la aplicación de Locura FM y ya
1: sí,
3: lo puede escuchar en el camión.
1: ¡Toma!
4: Xavi adicto.
3: Eso, ya es Xavi adicto.
1: Bueno, todavía no es Xavi adicto, ¿eh?
3: Y nada, y digo, venga, sí le envío el audio.
1: Venga.
3: Y que me escuche, que eso le gusta.
1: Eso, eso.
3: Bueno, que a ver si le puedes poner a mi padre la de What is Love, ¿vale?
1: La de...
3: Venga, cuando, si puedes, ¿vale, Xavi?
1: Sí, hombre,
3: ¡corre, plátano!
1: ¡Corre,
3: que tengáis
1: plátano,
3: muy buen miércoles!
1: Venga, Laura, Laura de Priego. ¿Qué te iba a decir, Laura? No, Xavi adicto todavía tu padre, ¿eh? Xavi adicto es el cantado del grupo.

0: cuidadera volante, porfa.
1: Muy buenos días, chicos. ¿Qué tal, Xavi?
0: Hola, Rosa.
1: Bueno, ¿qué tal? ¿Cómo estáis?
0: Bien.
1: ¿Cómo lleváis la semana?
0: Bueno, sí.
1: Esto va avanzando, que vamos.
0: Vamos, vamos, vamos.
1: Y no
0: vamos.
1: Otra vez sábado, otro vamos, domingo vamos. Y vuelta a empezar.
0: Otra vez, bueno. ¿Verdad? Sí, sí.
1: Pues nada.
0: ¿Qué es que?
1: La vida.
0: La vida.
1: La,
0: la vida.
1: Pues, Xavi.
0: ¿Qué?
1: ¿Qué pedazo de temas has puesto para acabar esta hora?
0: ¿Sí?
1: Pero vamos a ver.
0: ¿A que sí, ¿Has visto,
1: Tú no eres de este mundo.
0: Sí, soy de este
1: mundo. Te lo digo yo siempre.
0: ¿Estás llamando extraterrestre?
1: Que lo tuyo es muy grande,
0: No.
1: Ay, por favor, eres un ser de luz.
0: Ay.
1: Qué maravilla.
0: Ay.
1: Bueno. No cambies nunca, Xavi.
0: Ay, bueno.
1: Nunca,
0: Algún día cambiaré, ¿no?
1: Pues, dicho esto, voy a pedirte una canción, ¿cómo no? Y hoy te voy a pedir a Cristian Castro. Imagina.
0: Uy.
1: Vamos todos a imaginar.
0: Cristian
1: todos juntos.
0: Castro.
1: Vamos a imaginar.
0: Castro.
1: Sí. Cada uno lo que quiera.
0: Eso. Uy.
1: Pues nada. Vamos a eso. A imaginar y a soñar.
0: Uy,
1: a disfrutar. Y a vivir y a cantar y a reír y a bailar. ¡Ole la música!
0: ¡Ole!
1: ¡Ole, gente guapa como Xavi!
0: ¡Ole, ole!
1: ¡Ole, qué grande eres!
0: ¡Oh!
1: Bueno, vale ya.
0: Vale ya.
1: Que si no, te pones tonto y no entras por la puerta.
0: No salgo de la silla,
1: vamos a dejarlo.
0: Ya estoy atascado en la silla.
1: Eso sí. Irene, Irene.
0: ¡Irene!
1: Venga. Una, dos y...
0: ¡Corre, plátano! Eso, corre, plátano.
1: Muchos besos. Enhorabuena, Xavi.
0: Gracias, Rosa de Santander. No me digas esas cosas que luego no me quedo encajado en la silla. Me pongo súper ancho y no salgo de la silla.

0: nos vamos a hacer hin.
1: Ramadan,
0: ding dong,
1: Ramadan,
0: ding dong,
1: Ramadan. Buenos días, cafeteros, Xavi, cafeteras, cafeteris.
0: Tú ríete,
1: Ramadan, ding dong. Y mandándote el audio. No me he enterado de la pregunta, Xavi.
0: Ay, madre mía, madre mía.
1: ¿Qué has dicho?
0: Maravillas, ¿tú qué eres? ¿De las que muerden o chupan? Si te da una piruleta, ¿qué haces? ¿La muerdes o la chupas? Yo la muerdo. Hombre, claro, a mí me gusta más morder. Si es que, maravillas, que te la has perdido. Hoy es el día mundial del Rama Lama Ding Dong.
2: Xavi, buenos días, ¿qué tal todo?
0: Sebax,
2: ¿qué tal? Aquí parece que ya cesan un poco las lluvias. Que vaya preguntita, macho. Pues rápido y sencillo, me gusta. Caso. Primero morderla y una vez ya la tengo en la boca mordida, ya la doy vuelta y se la empieza a chupar.
0: Eso hago yo.
2: Ya lo cojo con la lengua y le empiezo a dar vueltas por dentro y...
0: Sí.
2: Qué cabrón eres. Que nada, que tengáis feliz día y que disfrutéis de este miércoles.
0: Sí.
2: Adiós, amigos.
0: Más disfrutas tú mordiéndola, Sebax. Ahí te apunto, le gusta morder. Y luego chupar, claro, claro que sí. Un abrazo, Sebax. Nos vamos a Cieza.
3: Buenos días, Xavi. Buenos días, cafeteros, cafeteras. Trastornado. Me gusta más chupar. Ahí lo dejo.
0: ¿Sí?
3: Saludos, ya pasado, buen día.
0: Vale.
3: Saludos, llanero.
0: Antonio Guirao de Cieza. Un abrazo. Tenemos el Rama Lama Ding Dong y tenemos al Rami Lama Ding Dong. O Rami Lame. Que me lío. Hola, Rami.
4: Buenos días, chaviaditas, trastornados.
0: Hola.
4: Vamos a trabajar que no somos borbones.
0: Eso, a trabajar un poquito.
4: Miércoles de ceniza para
0: eso,
4: todos. Y recordad, no comer carne hoy.
0: No, porque
4: hoy pescado.
0: Evitarlo.
4: En vigilia.
0: No te creo. ¿En serio?
4: Vamos por el miércoles que lo tenemos ya pasado, hombre.
0: Hoy.
4: Estamos fin de semana otra vez.
0: Escucha, ¿a ti qué te gusta? ¿Chupar?
4: Un abrazo para todos.
0: Pero, escucha, Rami. Que no va a contestar, tío. Bueno, pues nada, Rami. Buenos días. ¿Qué vamos a hacer?
5: Buenos días, Xavi, cafetero, cafetera.
0: Vamos
5: por el Ecuador de la semana.
0: ¿Qué tal, Ángel?
5: Bueno, Xavi, sobre la votación, a mí me gusta morderla.
0: Morderla,
5: pero pegarle un tironcito.
0: Ah, ¿sí?
5: ¿Sabes?
0: No. Yo no digo nada.
5: Morderla, pegarle un tironcito y logro más que...
0: Bueno,
5: que tengáis muy buena mañanita.
0: Ya,
5: oye, Xavi, este pelotazo, a ver si me lo puede encontrar, hombre.
0: Venga,
5: y
0: va.
5: Se lo dedica a todos los xaviadictos.
0: Venga,
5: y en
0: va.
5: Especial
0: venga.
5: A mi copi.
0: ¡Toma ya! ¡Diga sí!
6: ¡Corre, carijo, corre!
0: ¡Corre, carijo, corre! ¡Ángel de Córdoba, un abrazo!
7: ¡Ay,
0: que se orina!
7: ¡Ay, que me da esta mañana ya! ¡Ay, que me da esta mañana!
0: ¿Y eso? ¿Qué ha pasado? ¡Canijo!
7: ¡Ay! ¡Allí va con el balón en los pies!
0: ¡Ay!
7: ¡El Xavi!
0: ¡Ay!
7: ¡Ahí va con el balón y no llega!
0: ¡Ay!
7: ¡Buenos días, cafeteros, cafeteras, trastornaditos!
0: ¿Qué?
7: ¡Lo!
0: ¡Venga!
7: Con otros pueblos y otros países.
0: ¡Venga!
7: Perdido.
0: ¿Qué?
7: La vida del Señor.
0: ¡Ay, Carmen! ¡Ay, que tiene dos!
7: ¡A la preguntita!
0: Sí. A ver.
7: Hay que chupar, si no saboreas, Xavi.
0: Bueno, yo qué sé, no sé.
7: Si te dan chupachu y lo muerdes, pues te dura poco.
0: Bueno, lo que dura, dura.
7: Claro.
0: Bueno, que dura, dura.
7: Y... Nos
0: vamos,
7: Claro, Xavi, hay que chupar, relamar y saborearlo.
0: Ya. Claro. Sí. ¡Ay! ¡Ay! ¡Ay, mai! ¡Ay, mai!
7: ¡Ay,
0: mai! ¿Cómo lo vive? ¿Cómo lo vive?
7: Xavi,
0: Oye, hijo.
7: Venga.
0: Amén, pídeme amén.
7: Hombre, bombera, dame. Venga.
0: Amén.
7: Corazón que... mío.
0: Ay, canijo. Ay, Xavi.
7: Ha pasado buen día, Xavi. Se ha visto ya chuparla.
0: ¿Qué tío?
7: ¡Corre, canijo, corre!
0: ¡Corre!
8: Feliz miaquillo. Miaquillo.
0: Bueno, eso, como se diga. ¡Canijo! ¡Un abrazo!
9: ¡Xavi! ¡Xavierito! ¡Xavierito! ¡Trastornado!
0: ¡Qué sorpresa!
9: ¡Cafeteros! ¡Cafetera!
0: ¿Qué tal? ¿Cómo estás?
9: Bueno,
0: a ver,
9: cuéntame. Ayer he madrugado más que al colegio.
0: ¿Qué dices? ¿Has madrugado mucho o qué?
6: Yo...
0: Sí, ¿tú qué votas? A ver, cuéntame. ¿Qué? A ver.
6: Yo no me lo creo.
0: No, ¿eh? ¿Por qué no te lo creo?
6: Tengo que levantar a las 6 y media de la mañana.
0: ¿Qué dices?
6: Para un cumpleaños.
0: Anda, ¿en serio?
6: Bueno, le voy a preguntar una cosa al Xavi, es que...
0: A ver, pregúntame.
6: Es muy bonita lo que le iba a preguntar porque
0: sí,
6: me emociona mucho.
0: Uy, no te creo.
6: Sí. ¿Qué pasó en vuestro derbi?
0: ¿Qué derbi?
6: ¿Eh, Xavi?
0: ¿Qué derbi?
6: El derbi de Cataluña, eso se fue de las manos, ¿eh?
0: Pero que yo no
6: 2-1,
0: sé.
6: Madre mía.
0: ¿Pero qué dices?
6: Contra el Girona, que va casi último.
0: Pero a mí no me gusta el fútbol. Que el único derbi que tenía yo una derbi mayor.
6: Que se vaya el Hansi Flick.
0: Sí.
6: Y te ponga Xavi tú.
0: Xavi Flick.
6: Te ponga de entrenador.
0: ¿A mí? Uy, entrenador yo. Hoy.
6: Pues a la pregunta me gusta chupar
0: hoy.
6: Aunque luego me salen un poquito de heridas porque
0: sí.
6: Algunas veces se rompe y sí. Bueno
0: ah,
6: y eso
0: bueno.
6: Y luego también
10: también le chupar.
0: ¿Ah, sí?
6: Y luego cuando se acaba el chupachu pues me lo muerdo porque me gusta mucho. Bueno, pues también te voy a pedir de canción Formidable.
0: Formidable.
6: Es una canción muy buena del fútbol.
0: Formidable.
6: Bueno, Xavi,
0: vale.
6: Adiós.
0: Vale.
6: ¡Corre, plátano!
0: Venga, ¡corre, plátano! ¡Hugo! Que yo no entiendo de fútbol, que la única derbi que tenía yo era la derbi Valián. Anda, va, anda, te pones aquí a chupar. Y a ver, a Carol también, ¿eh? También. ¡Hola! Ay, madre mía, de verdad, ¿eh?
11: Pulse 1
0: sí,
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0: Claro.
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0: Sí.
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0: El 3, la farola.
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0: ¡Hugo, pulsa el 3, hombre!
12: ¡Eh! ¡Oye, que le estoy dando al 3!
0: Y no, no sale.
12: ¡Paro,
0: no sale, no sale!
12: ¡Que no sale la monja cachonda!
0: ¡Madre mía! ¡Que no sale! A ver, dice por aquí. Buenos días, si puede ser alguna de Amaral, de las viejas, el kamikaze Gato Negro, mola. ¡Saludos! Valero desde Zaragoza. Muchísimas gracias. Voy a poner aquí. A ver, Vale, desde Zaragoza. Una de Amaral. Amaral, la voy a apuntar, hoy las voy a poner todas, Kamikaze. Kamikaze. Eso, por cierto, una cosa, hasta las 9:30 cojo peticiones, No voy a más tarde, no se cogen más peticiones. ¡Hala! Sonia de Sevilla. Bueno, Valero, un abrazo. Sonia de Sevilla, dice, ese padre de Laura, para ser chaviaditos tiene que mandar audios. Es verdad, mandar audios y luego al grupo. Claro que sí, hay que pasar muchas pruebas, Sí. Sonia de Sevilla, un besazo. Rosa San Llorenç de Sabay. Mari.
13: Espero que vaya así la relojería de mi suegro. Venga, buenos días, Xavi.
0: No me digas. No me digas.
13: Ay, Dios mío, estas mujeres.
0: No me digas que fue allí.
13: ¿Cómo,
0: en serio?
13: ¿Cómo nos reímos con ellas? En fin, venga, esa risa tan peculiar. Me hacen reír. La verdad que sí. Pues nada, a tu pregunta, pues te diré que chupo.
0: Uy.
13: Yo no chupo los caramelos, las piruletas, pero siempre acabo, cuando ya queda poquito, mordiéndolo.
0: Ah,
13: y mira que siempre digo, no, voy a chuparlo hasta el final. Pero no, al final, crack, cuando ya queda poquito, ya lo mordía.
0: Ay, calla.
13: En fin, si esa la pregunta
0: sí.
13: A qué te refieres.
0: Ya, ¿eh? Uy, claro, que cómo vas.
13: Venga, pues nada, ponme una canción de la madre del topo. Venga, va.
0: A ver,
13: que hace tiempo no te la pido. Que estás hace una semana.
0: Madre
13: venga,
0: topo.
13: Un besito para todos.
0: A ver, madre topo, venga. Oye, ¿no será la relojería del Rafael, no? Uy, que ya ha ligado. Uy, que ha ligado. Mari, un besazo. Vámonos a Sabadell. Hola,
14: A los buenos días por Sabadell y por toda España. ¿Qué tal?
0: Vamos,
14: feliz miércoles. Por aquí va
15: Irene.
0: Hola, Irene. Hola, Sara.
14: Vamos a ver tu pregunta. Estamos aquí a ver qué te contestamos, ¿eh?
0: Sí, porque
14: mira,
0: a ver.
14: Creo que la respuesta común es que empezamos a chupar.
0: Sí.
14: Pero
15: yo siempre acabo mordiendo.
14: Exactamente.
0: Vale.
14: Eso iba a decir. Empezamos chupando la piruleta.
0: Sí.
14: helado, chupachup.
0: Vale, vale.
14: Pero después acabamos
10: mordiendo.
0: Vale, vale.
15: El helado primero se chupa y después, ¿cómo se llama?
10: La galleta.
15: La galleta.
10: El cucurucho.
0: Primero se muerde.
10: Claro, si la tarrina no te la comas.
0: Oye, la tarrina va a ser
10: bueno,
0: rima.
10: Algo más que decir y con más alegría que ayer, de verdad, ver, por favor.
0: ¡Corre,
14: plátano! ¡Besito! ¡Feliz miércoles!
0: ¡Sara, Irene, besazos! Bueno, pues he apuntado ahí que primero mordéis y luego chupáis. Es que de verdad, os estáis desviando, que no, que es piruleta, no helado. Es que luego se os derrite la mano y más esas cosas. Ay, madre mía. ¡Hola, Jorge!
16: Muy buenos días.
0: ¿Qué tal estás?
16: Sabiadictos y sabiadictas.
0: ¿Qué tal?
16: Muy buenos días, trastornadas y trastornados.
0: ¿Cómo estamos?
16: Que estamos más para allá que para acá.
0: Sí, yo creo que sí.
16: A ver, tu pregunta, vamos, la pregunta ya es...
0: Pero vamos.
16: No es excluyente.
0: No.
16: Es que depende de cómo te da el día. Puedes chupar para que dure más la piruleta.
0: Sí, o no.
16: Y además, para que todo vaya rodando.
0: Sí, bueno, rodando.
16: Y da más...
0: Sí.
16: Uy. Da más juego.
0: Ah, vale. Más jujo. Da más jujo. Oye, céntrate.
16: Y también, si te da el día por devorar, pues...
0: Sí. Hoy.
16: A mordisco.
0: Hoy.
16: A mordisco.
0: Hoy. Pero... Que se está desviando ya.
16: Y ya está, si eso es lo que apetece. Y
0: ya,
16: gusta.
0: Ya. No, si no digo nada.
16: Y así también, pues aunque dure menos. Pues te pegas un homenaje con la piruleta, ya está.
0: Claro. Sí.
16: Yo me quedo más con el despacito. Sí. Despacito.
0: O sea, a chupar.
16: Que se llega lejos,
0: venga,
16: ¿sabes?
0: A chupar. ¡Hala! ¡Uy, qué más suena
16: bueno,
0: eso!
16: Bueno, venga, no insisto.
0: No, venga, a ver.
16: A ver si puedes, por favor, ponernos un tema.
0: Sí, claro, siempre. ¿Cuál?
16: Para que disfrutemos todos.
0: Sí.
16: De la oreja de Van Gogh.
0: La oreja de rosas.
16: Venga, y a disfrutar de miércoles. Eso, venga, que ya estamos ahí disfrutar. En el paso de la mitad de la semana.
0: Ya estamos.
16: Señor. Hacemos cima y ya solo queda descenso.
0: ¡Claro! ¡Venga!
16: Bueno,
0: Jorge,
16: para todos un gran abrazo.
0: Jorge, un besazo enorme y un abrazo. ¡Hala! ¿Le gusta más? Un par. ¡Ay, madre mía! Ahí está apunta. Os estáis delatando todos, A ver, caparrón. Can't touch this. A ver, ¿qué dice aquí? Dice, si cambias, paliza y a la sequía. ¿Pero qué dice? Yo no voy a cambiar, caparrón. Nos vamos con Farru, de Priego de Córdoba.
17: Buenos días, Xavi.
0: Hola, Farru.
17: Buenos días, trastornadas, chavedictas.
0: ¿Qué tal?
17: ¿Qué tal? ¿Cómo estáis? Bon día, putón. Yo soy de la mer, los helados.
0: Y yo de la mar.
17: Así, lamelos despacito, que se vaya derritiendo.
0: ¡Ay!
17: Y note el sabor en mi boca y cómo se derrite. ¿Vale? ¿Te ha quedado clarito, Xavi, o no te ha quedado clarito?
0: ¡Ay, que lo veo!
17: Venga, buen día.
0: ¡Ay, que lo veo!
17: ¿Vale?
0: Yo me quedo a Farru
17: ahí. Otra cosa. Otra cosita, el Oliver Ibetti era el mejor fútbol del mundo mundial. El otro fútbol no me gustaba nada.
0: No.
17: Qué jasco,
0: ¿no? Ay, Dios mío.
17: A ver, no le digáis esas cosas al Xavi, que si es un ser de luz, que si es el mejor, es un trastornado.
0: Hombre, uno más.
17: Como nosotros.
0: Sí.
17: No le regaléis la oreja, que después se sube y a ver quién lo baja.
0: Claro, hombre, yo a mordisco.
17: Don Xavi, a mí me tienes que explicar cómo el señor Luque sabía tu pregunta.
0: ¿Qué dices?
17: Muy mal.
0: ¿En serio la sabía? Pues no sé yo,
17: Cuando decidas leerme, pues me pones una de Chayanne, pero que no sea la de Torero. ¿No? Me pones otra, la bachata o la que te dé la gana.
0: La Chayanne, venga, va. Le voy a poner la bachata. Porque yo sabía la pregunta, ¿en serio? No sé yo, A ver, Farru. Pues igual estaba mordiendo. Guiño, guiño. Farru, un abrazo. Estaba ahí mordiendo el tío debajo de la mesa. No sé yo, no digo nada. A ver, que nos vamos con Mirillo, Miguel. Dice, buenos días, cafeteros. Buenos días, Xavi. Y yo primero la chuperreteo y al final la muerdo y la parto. Anda, venga, va. Anda, Mirillo. A ver, me pide por aquí, Mirillo. Primero chupar y luego morder.

0: días, Xavi. Cafeteros, cafeteras, chavedistos.
1: Hola, Grillo.
0: Hoy miércoles de ceniza, 40 días para la Semana Santa.
1: Sí.
0: Y es una fecha señalada en mi calendario. Sí, sé que hay muchas personas que a estas cosas no les gustan, pero a mí me gusta. Así que estos 40 días y esta Semana Santa voy a tener en mi mente mis oraciones a,
1: muy bien,
0: a las personas que tienen estas enfermedades que hablamos, que hemos hablado estos días. ¿Vale? Ponte hoy la saeta de India Martina y empezamos la cuaresma como Dios manda.
1: Venga, va, la voy a poner, ¿eh?
0: Que... la pregunta de hoy. Yo empiezo chupando.
1: Sí.
0: Pero al final termino mordiendo.
1: Pero,
0: así que tú apunta lo que quieras.
1: Chupando.
0: Venga, un abrazo a todos.
1: Ay, ay, chupando. Venga, no. Si es que no puede ser, ¿eh?
2: Buenos días, trastornados, trastornadas, chaviadictos, chaviadictas, cafeteros, cafeteras, buenos días, Xavi.
1: Mira, que primero va otro.
2: Y no habías nacido, tú dices. Madre mía.
1: Que no.
2: Sí, yo me he criado ahí.
1: Con la de Oliver Benji, ¿no?
2: Primos, todo, vamos, todo chicos, en mi familia, yo la chica y la pequeñita.
1: Bueno, pequeña,
2: yo quería ser Tom Baker, yo quería ser Oliver, yo quería ser Benji, yo quería ser todos. Madre mía. Hasta los hermanos con la catapulta. Bueno.
1: ¿En serio?
2: Menuda pedazo de canción acabas de poner hoy para todos los peques y para todos los...
1: Madre mía.
2: Los peques, porque soy una peque. A la vez de... Buenos días, trastornados,
1: sí.
2: Trastornadas,
1: calladictas, sí.
2: Cafeteros, cafeteras, buenos días, Xavi.
1: Está falta esta mujer.
2: El mejor locutor, sí, que hay.
1: Hola,
2: en
1: no,
2: todo el planeta.
1: Que
2: porque
1: no,
2: si
1: que
2: eres
1: no,
2: un poco extraterrestre.
1: No.
2: A tu pregunta.
1: A ver, preguntita. A ver,
2: yo soy más de chupar. De chupar.
1: Qué más suena eso.
2: Pero primero se chupa y luego cuando está en su punto se pega un bocado.
1: Hombre, claro. Ah, no. Es que las piruletas es lo que tienen. Es lo que tienen las piruletas.
2: Por cierto, la cancioncita de hoy.
1: Sí.
2: A Pancho. Se la voy a dedicar a Pancho.
1: Sí.
2: Que espero que me esté escuchando.
1: Sí.
2: De Sarabel.
1: Hoy.
2: De Zaragoza.
1: ¡Pancho!
2: Que a ver, yo no sé qué rivalidad hay entre los argentinos y los uruguayos. Pero
1: sí,
2: yo creo que este grupo lo conoce.
1: Sí.
2: Y le gusta.
1: Bueno.
2: Y si lo contrario, miente.
1: Bueno, pues a ver ese grupo, yo qué sé. Hoy Pancho, tienes Ángeles, ahora Sarabel. Hoy Pancho. Y va el tío, se queda tan Pancho. ¡Ay! Sarabel, un besazo. A ver, nos vamos con Merche. De Priego, hola Merche.
3: Buenos días, Xavi, cafetera. Hoy te voy a pedir un temilla que me gusta mucho a Romy, a mí. A ver si nos animamos el día, que queda mucho todavía.
1: A ver.
3: Venga, a ver si me puedes poner. Tengo el poder de Manuel Carrasco.
1: Escucha, que ¿por qué me hablas así tan bajito? Anda, escríbemelo, Merche. Escríbemelo, que no me he enterado. ¡Merche! ¡Un besazo!
4: Buenos días, Xavi, chaviadito, trastornado, cafetera. Yo lo chupo hasta que se pone transparente. Y cuando ya está transparente, ya lo muero. Venga, vamos por el martillo. Xavi, ¿me puedes poner algo de Galván Real?
1: Sí, cafetera,
4: me da igual.
1: Vale, a ver.
4: Venga, se la dedica a todos, chaviadito, y a todo el mundo.
1: Venga, Galván Real, voy a poner aquí Rochi, que la chupa hasta que se quede transparente, se pone el ojo blanco. Ahí está, Rochi. Un besazo. Nos vamos a Cieza. Eso, Merche, escríbeme la canción, anda, que no me he enterado.
5: Buenos días, Xavi. Cafetero, cafetera. ¿Cómo estamos?
1: ¿Todo?
5: Buenos días. Feliz mi esquíole, el llanero solitario. Trastornado.
1: ¿Qué tal?
5: A mí me gusta más chuparlo. Chuparla. La piruleta.
1: La piruleta.
5: Bueno, pues, buen día, cafetero. El caballo está bien.
1: Sí.
5: Ya recuerdo a Sará, a Guirao. A la gente del campo que trabajó por arriba, aparte de Cieza.
1: Toma ya.
5: Y a todos los trastornados.
1: Sí.
5: Hasta mañana. Adiós, Silva. Corre el plátano. Canijo, vamos, canijo.
1: Canijo está ahí en su mundo, el canijo. Antonio de Cieza. Un abrazo.
6: Buenos días, Xavi, buenos días, cafeteras, cafeteros, chaviaditos, trastornados y demás criaturitas.
1: ¿Qué
6: estáis por ahí?
1: ¿Cómo estamos?
6: Mi voto. Está complicada la cosa.
1: ¿Por qué?
6: Pero bueno, venga, chupa.
1: ¿Sí?
6: Chupemos.
1: Venga,
6: que
1: va.
6: Diga chupar.
1: Oremos. Ahí está montado Cristina de Priego de Córdoba, dice que le gusta más chupar la piruleta. Claro. ahí está. Yo digo, hoy maravilla, se me ha enviado 1, 2, 3, 4, 5, 6. 6 mensajes, los 6 los ha borrado. Pero maravilla. ¿También te tiembla el dedo?
7: La muerdo, Xavi. La muerdo, la piruleta, vale. El caramelo, lo que me he hecho a la boca.
1: Vale, te
7: lo
1: creo.
7: La muerdo.
1: Te creo, ya está.
7: Me encanta morder.
1: Sí, ya pasó. Ay, madre mía.
7: Y además tienes que tener en cuenta que no hay piruletas solo de dulce, de caramelo.
1: No.
7: Es que piruletas de gamba.
1: ¿Qué dices?
7: ¿Eh? Y esa da gusto comerse el la carne de la gamba.
1: ¡Oy!
7: Chupa la gamba, pero muérdela. Y te lo comes todo revuelto.
1: Yo, de verdad, yo no digo nada, no digo nada. Eso, maravillas. Buenos días.
8: Hola, buenos días, Xavi, cafeteros, cafeteras, trastornadillos.
1: ¿Qué tal?
8: Ay, la preguntita.
1: ¿Qué preguntita?
8: Yo creo que no duermes.
1: No.
8: Yo no duermo porque me quitas el sueño.
1: Uy, qué bien.
8: Pero yo creo que tú tampoco duermes, pero no te lo quito yo, seguro.
1: No, te lo quita Pancho.
8: Xavi.
1: ¿Qué? ¡El relojero!
8: La preguntita. Estaba escuchando la preguntita.
1: La pregunta.
8: Pues mira, yo si tengo una piruleta.
1: Sí.
8: A mí me gusta chuparla.
1: ¡Ay!
8: A mí me gusta chupar.
1: ¡Ay!
8: Por supuesto.
1: ¡Ay!
8: Escuchando. Mira. La preguntita.
1: Mira.
8: Yo si tengo una piruleta.
1: Mira.
8: A mí me gusta chuparla. A mí me gusta chupar. Por supuesto. Hay cosas que me gusta morder, pero no. En esta ocasión es chupar, ¿vale?
1: ¡Ay!
8: Venga.
1: ¡Ay!
8: Voto chupar.
1: ¡Ay, qué escándalo!
8: ¡Mari! A ver, Mari, todo empezó porque entremos a la relojería, que yo tenía que entrar, a la del barrio de toda la vida.
1: Sí.
8: Que conozco a toda la familia, Xavi.
1: Sí.
8: Y la Mari dice, mira, la arrebato.
1: Sí.
8: Tenía aquí una foto anunciando algo.
1: Oh,
8: y dice el relojero, Francisco, por cierto.
1: Francisco
8: dice, no es el arrebato, hermano el Carrasco. Digo, claro, digo, ¿sabes por qué? Porque como hoy he pedido una canción en la radio, entonces le expliqué el tema de la radio.
1: Ah.
8: Dice que escucha radio RTT. Digo, no. Escucho el primer café con Xavi. Le enseñó la foto y empecé a hablarle, a explicarle de qué va el tema. Digo, ponte la mañana que te voy a saludar. Así que le mando un saludo para Francisco. Para el relojero de mi barrio.
1: Que Francisco. Te pone en hora.
8: Pero.
1: Sí. Anda.
8: Es que estoy escuchando a Canijo.
1: Sí, a Canijo.
8: Total, que empecé a hablarle.
1: Sí.
8: Y mira, yo le hablaba, pero él más me hablaba a mí de tal y cual. Bueno, él me gastaba bromas porque es muy bromista.
1: Claro,
8: y la Mari dice, sí, hasta ha encontrado novio en la radio. Digo, anda, Mari, calla ya, no digas eso. Y dice que sí. Francisco, que ha encontrado.
1: Cada día encuentra uno, Francisco. Cada día uno.
8: Está Mari en la repera.
1: Sí.
8: Que ha dicho que yo dije no, que ahí no se va a buscar novio.
1: No.
8: A pedir canciones y a saludarnos. En una radio, estuve explicándole.
1: Sí.
8: Dice que sí, hasta en el sanatorio explicó que le salió un novio.
1: Sí, claro.
8: Un pretendiente, dijo.
1: Sí.
8: Bueno, total.
1: Sí.
8: Resumidas cuentas, que le enseñé el cartel para que yo por todos sitios voy con mi radio y explicándolo.
1: Ole.
8: Porque es la realidad lo que estoy viviendo.
1: ¡Uy, qué bonito!
8: Y entonces me dijo que iba a intentar escucharlo. Así que le mando saludos
1: al relojero,
8: a Francisco, ¿vale?
1: Francisco,
8: venga, me estoy alargando un poquito, pero bueno, le dan marcha rápida a todo lo mío, seguro.
1: Venga,
8: ponme una canción dedicada para todos los chaviadictos, para todo el que está escuchando.
1: Sí.
8: Es que voy escuchando y voy sonriendo.
1: Sí, ya,
8: la vida
1: ya,
8: es así.
1: Ya veo. Madre mía, 3
8: minutos. Y para todos que está escuchando, dale, venga.
1: Venga, a ver.
8: Para Farru, que Farru está hoy que se sale, no veas.
1: ¿Sí?
8: Para Pancho también,
1: para,
8: venga.
1: Hombre, para
8: un abrazo,
1: Pancho.
8: Xavi.
1: ¿Qué? No.
8: Ponme.
1: No.
8: La madre del topo.
1: Ella
8: por favor.
1: No, te
8: también
1: pongo otra.
8: Se la dedico para él, si está escuchando, Javi.
1: Sí.
8: Y para ti,
1: no.
8: Xavi.
1: No, para Pancho.
8: Un abrazo.
1: No, para Pancho. A mí no.
8: Está un poco largo, pero de tal manera
1: largo,
8: siempre le ponen marcha rápida. Para un día que hablo, Xavi, no le pongan marcha rápida.
1: No, pon día que
8: me veo acelerada.
1: Ya, pon día que habla, dice. Madre mía, pon día que habla. Espera, ya pone al 1:30, que si no.
8: Sí, es verdad. Yo digo como dice Mari, la doctora.
9: A mí me gusta más chupar, ya te lo he dicho al principio, pero sí, se te olvida. Pues acá, pero al final acabo mordiendo cuando está flojito,
1: Vale.
9: Oye, porfa, Xavi, la madre del topo, mariposas.
1: Sí, venga, ya está. Fue duro descubrir cuando era
10: pequeñín. Al ir a la playa. Buenos días, Xavi. Buenos días, gente linda.
1: ¡Pancho!
10: Buenos días, Ángeles.
1: Uy.
10: Y bueno,
1: uy, no
10: hoy
1: sí
10: tenemos un día de mierda, sigue lloviendo, bueno,
1: pero bien, Ángeles,
10: ya estamos firmes, sí, claro. firme aquí en el trabajo, como siempre.
1: Hoy.
10: Bueno, a la pregunta, yo soy de...
1: ¿Eso
10: pero,
1: qué?
10: Pero mucho, ¿eh?
1: Sí.
10: Hasta que la lengua quede acalambrada.
1: ¿Sí o qué?
10: Pero bueno, eso depende si se puede morder después. Sí, eso a veces hace daño ahí a la vendola, ¿no?
1: La piruleta.
10: Bueno, hay que tratarla con cuidado, ¿eh?
1: Ya.
10: Morder, pero.
1: Sí.
10: Despacito, así unos mordicones y
1: sí,
10: nada más.
1: Sí.
10: Pero bueno, vos apuntás de chupar.
1: Vale, venga, apunto chupar.
10: Es la que me gusta a mí, ¿no?
1: Apunto chupar, venga.
10: Bueno, he oído ahí de algo de Sarabel que me dedicó una canción.
1: Sí.
10: Bueno, muchísimas gracias. Y bueno, la escucharé a ver, digo yo, si estás segura que la conozco, claro que la conozco. Sí,
1: seguro.
10: No hay problema.
1: Seguro.
10: Y entonces te voy a dedicar una para ti también. Así hacemos uno por uno ahí.
1: Venga, va, para saber.
10: Hoy te voy a pedir nada raro, ¿eh?
1: No.
10: Sí, capaz que sí. Ya, tenemos. Lucas Hugo, se llama el cantante, Lucas Hugo.
1: Hugo.
10: Y la canción se llama Hechicera.
1: Hechicera.
10: Vale, a ver si le gusta a toda la gente y eso. Y bueno, Hechicera. Y como decía Diego Armando Maradona, decía a chuparla.
1: A chuparla.
10: Ese coso que hizo ahí, bueno, ahora no me acuerdo.
1: Ay.
10: Bueno, gente,
1: ay.
10: Ya me estoy liando ya.
1: Ay.
10: Pórtense bien,
1: sí.
10: Y cuídense de la humedad.
1: Sí.
10: Vamos.
1: Ay.
10: Vamos arriba, loco.
1: Dos, tres. Que sepas, Pancho, que con lo que has dicho, Ángeles va a tardar cero como en pedirme tu teléfono. Ya verás. Va a decir, uy, dame el teléfono. Uy. Un abrazo, Pancho.
11: Buenos días, cafeteros, cafeteras, mi chaviadito, señor Xavi, la Farru y da. Bien, Xavi, a tu pregunta, no me gustan las piruletas.
1: ¿No?
11: No me gusta la pizza con piña, ni soy manita, ni me gusta ir de compra. Que tengáis buen día, adiós.
1: Adiós. Adiós, tío, aburrido. Que te vaya bien. Tony y A. Y nunca
12: la tendrá. Xavi, buenos días.
1: Buenos días, Toco.
12: Bueno, pues a mí me gusta mucho chupar.
1: Uy. Uy.
12: Chupar.
1: Me
12: y luego dar mordisquitos.
1: Ah, vale.
12: Muy suaves.
1: Sí.
12: Pero
1: sí,
12: sobre
1: sí.
12: todo chupar.
1: Sí, ya.
12: Bueno, que mañana ya es Juju.
1: Uy.
12: Eves.
1: Juju Eves.
12: Eso
1: ¿no?
12: es lo que me gusta, sí, sí. Juju.
1: Lo veo.
12: Venga.
1: Lo veo.
12: Sin vergüenza.
1: Lo veo ahí a Tuco. Con la piruleta. Sacándola del envoltorio, bajando el plástico a la piruleta. Y ahí acercándose y. Lo veo.
13: Buenos días, tratona. Buenos días, Xavi. Yo la piruleta cuando está muy fina la muerdo, porque está muy dura, ¿eh? Y no se puede comer de primera hora morder. Pues primero no. Hay que ponerla blandita,
1: claro.
13: Y morder.
1: Ah,
13: pero si no que se rompen los dientes.
1: Ah,
13: y eso no puede ser.
1: No.
13: Hay que comer muchas piruletas para chupar.
1: Sí. Claro. Yo no te digo nada, Mari. Mari, ya está apuntado. Hola, venga.
14: Oye, para la pregunta de hoy, chupa,
1: ¿no?
14: La llave está así, da la pro. Es que te la pones en la boca y te van los ojos para atrás de lo ácido que está.
1: ¡Uy!
14: Ya cuando está blandita, pues ya te la comes.
1: Ya. Claro. Anda que... Ya os vale. A ver, Paula de Madrid dice, buenos días, Xavi. A tu pregunta, a mí me gusta chupar. ¡Feliz día! A ver, para los oyentes que están incorporando ahora y os escucha, a mí me gusta chupar. No, es que la pregunta es, ¿a ti qué te gusta más? ¿Chupar o morder la piruleta? ¡Oh, madre mía! De verdad, ¿eh? Nos vamos con Encarni de Priego.
15: Buenos días, Xavi, cafetero.
1: Hola, Encarni. ¿Qué tal?
15: Buenos días para todo el mundo.
1: Eso.
15: Pues a tu pregunta,
1: sí.
15: Pues las piruletas, ¿cómo se comen las piruletas? Primero se chupa,
1: claro.
15: Y luego al final ya acaba pues a mordisco.
1: Bueno.
15: Me pone hoy la del pijama del arrebato.
1: Venga, la del pijama. La pijama de Melendi. Venga, va, la de... la de pijama. Besazo en carne. ¡Ay, madre mía!
16: Los pasajeros y pasajeras con el número 0711 con destino al programa El Primer Café con Xavi, que empiecen a venir con sus cafés bien cargados urgentemente, sí, por la puerta número 3. Claro, despegamos enseguida.
1: Eso, despegamos ya, pero vamos, ya, así, a la de 3. 633-862-041.
17: Muy buenas de nuevo, a ver.
1: A ver.
17: Entre que comienza el nuevo año chino.
1: Sí.
17: No se puede hacer no sé cuántas cosas.
1: Sí.
17: Entre que comienza el Ramadán, no se puede comer no sé cuántas
1: cosas. Ramadán ding dong.
17: Y entre que comienza la Cuaresma, no se puede comer no sé cuántas cosas.
1: Sí.
17: Entre que dicen.
1: Sí.
17: Que igual soy diabético.
1: Sí.
17: Así que la pregunta, a tu pregunta.
1: Sí.
17: Me gusta chupar, chupar. Y morder. Así que me quedo con chupar.
1: Chupar.
17: Si puedes, por favor, me pones una canción de Héroes del Silencio o Medina Zara. Lo que más rabia te dé. Y si son las dos, mejor que mejor.
1: Sí, hombre, las cuatro. Te voy a poner las cuatro.
17: Venga,
1: te voy a poner las cuatro. Anda que también. Te voy a poner 15 segundos y vamos. Con suerte. Caparrós, un abrazo. María José de Ciudad Real, a mí también me gusta chupar suavemente hasta que se queda un poquito y dar bocaditos muy suaves de la piruleta. Claro, claro, claro. Vale, pues apunto por aquí. Venga, hala. Chupar. Un besazo. Vamos con Santi de Priego.
18: Buenos días, Chavi. Buenos días, cafetera, cafetera. Pues por aquí me gusta morder.
1: Uy.
18: Los torrenitos ricos.
1: Ah. Vamos de piruleta, Santi, no te desvíes, por favor. ¡Santi de Priego! Un abrazo. Es que se ha desviado, ¿eh? Se ha desviado. A ver, potrillos.
19: Buenos días, Xavi. Buenos días, cafetero. Buenos días, cafetera. Buenos días, Xavi Adicto. Buenos días, Trastornado. Primer café con Xavi.
1: Uy.
19: A la preguntita tuya, Xavi, que nunca tiene ritin, tin, tin.
1: No.
19: Nunca.
1: No.
19: Pues depende de qué, lo que hay que chupar y depende de lo que hay
1: la
19: que morder.
1: La piruleta.
19: Chupar el helado, chupar las piruletas.
1: Eso sí.
19: Morder la chichica. No. La chichica hay que masticarla y morderla, si no.
1: No, yo te apunto a chupar. Comes. Yo chupar piruleta.
19: A mí me gusta las dos cosas, chupar y morder.
1: Sí.
19: Entonces. A ver. Yo muerdo. A mí me gusta morder, ¿eh?
1: Vale, vale.
19: Hay que morder, aunque sea por delante.
1: No, no.
19: Pero hay que siempre morder.
1: Que yo no
19: hay
1: digo que nada,
19: morder
1: ¿eh?
19: A todos.
1: No digo nada.
19: Entonces, una preguntita guay.
1: A ver.
19: Entonces, pues eso, nada más. Pasar buen día, Xavi Adicto.
1: Sí.
19: Bueno, pasar buen día, Trastornados. Bueno, pasar buen día, cafeteros.
1: Sí. ¿Sí? Vale.
19: Disfrutar del día.
1: ¿Eso?
19: Y sobre todo, Xavi.
1: ¿Qué?
19: Cierra la puerta.
1: Cierra la puerta. Es que os dejáis la puerta abierta, hombre.
20: La puerta.
1: Potrillos, un abrazo.
21: Y yo, Xavi, estas preguntas hoy, así para los que tenemos la mente sucia, no nos interesa mucho, porque nos van a poner locos perdidos otro día.
1: ¿Pero qué dices? Pero Farro, pero tú no tienes la mente sucia, Farro. A ver, tú normal, una persona normal y corriente sin la mente sucia. Ay, madre mía, de verdad.
20: Ay. Bueno, Xavi, pues yo empiezo chupando, sí.
1: Sí.
20: Además, qué rico. Pues sí. Yo empiezo chupando cuando ya está pequeñita o incluso antes, dependiendo de las ganas del día.
1: Sí.
20: Yo qué sé.
1: Muerde.
20: Pero al final sí, al final acabo mordiendo.
1: Hombre.
20: Sí, sí.
1: Claro.
20: Yo acabo mordiéndola porque ya digo.
1: Ya toca.
20: Muerdo.
1: Claro.
20: Sí. Es todo un placer, ¿eh?
1: Sí.
20: Chupar y morder una piruleta. Qué rica, un chuchus.
1: ¡Uy!
20: Qué guay. Así que sí, pero pues me empiezo chupando, sí.
1: Pues ya chupar. ¿Aló?
20: hay que tomarse las cosas con calma y saborear cada instante.
1: ¿Qué es eso? La piruleta, la saca del envoltorio, ¿qué va a hacer? Xavi, que estoy trabajando y no podía hablar más alto. Muy bien, Merche, pero escríbeme la canción. Ahí está Merche, está mayor ya, ¿eh? A ver, Raúl, Raúl de Priego de Córdoba.
0: Buenos días, Xavi. Buenos días, cafetero. Buenos días, cafetera. Xaviadito, Xaviadita, trastornado.
1: ¡Ole! ¡Raúl!
0: Venga, vamos por el miertillo.
1: Eso, eso. ¡Venga!
0: Xavi, menos mal que ha hecho hoy una pregunta coherente.
1: ¿Y seria?
0: Muy coherente, bastante coherente. Vamos.
1: ¿Y seria?
0: Tiene... vamos. No sé. No sé si es que está aburrido.
1: No, pero...
0: ah, no, creo que esta pregunta te la han chivado hoy por el grupo.
1: No, no, no.
0: Pero
1: no,
0: bueno, no me arrollo.
1: No, no, no, que va, que va.
0: Sí, que yo... que yo lo chupo.
1: Sí.
0: Y la muerdo, lo chupo. Uy. Y la muerdo, pero ponme lo chupo.
1: Uy.
0: Está más guay.
1: Sí.
0: Pégale la metazo,
1: el
0: la
1: ostra. El piruletón.
0: Con el lengüetazo que yo tengo, madre mía.
1: Uy, uy, uy, uy, uy.
0: Venga ahí, lo chupo.
1: Uy. Uy.
0: Xavi, mañana tenía que por allá una preguntita de algo salado.
1: Sí, ¿salado por qué?
0: Porque entre las piruletas, el chupachú,
1: sí,
0: la señora está del grupo nada más que poniendo pastelas y bonicaos.
1: Oy, oy,
0: que
1: oy.
0: Si la oreja de no sé quién, que si las papas,
1: ¿qué no puede ser? Vamos, ¿qué no puede ser?
0: De piedra.
1: ¿Qué no puede ser? No puede ser.

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2: Son las 9, las 8 en Canarias. 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
1: Vamos, que nos hemos quedado a medias con los audios de Raúl de Priego de Córdoba. Es que si no los pillaba la pobre. Venga, nos quedan dos por escuchar. O sea que lo ponemos, que Raúl decía que era de morder. ¡Uy! ¡Uy! No, de chupar, de chupar. ¡Uy, uy, uy! ¡Uy, uy, uy, uy!
2: La cancioncita que te voy a pedir hoy, Xavi, esta que dice: la primavera trompetera ya llegó.
1: ¡Uy! ¿Primavera?
2: Ya sabes cuál te digo, que sí.
1: Ah, que sí. Ahora sí, primavera.
2: Ponla esa y se la dedica a todos los cafeteros, cafeteras. Se había adicto, se había adicta.
1: ¡Toma ya!
2: Ya saben, si no son muy cortillas, ¿por quién se lo digo? Lo de la trompeta.
1: ¿Ah, sí? ¿Por quién?
2: Venga, pon esa cancioncita.
1: ¡Cuenta, cuenta! No, no, no, a mí no me deja así ahora, ¿eh?
2: Y venga, mandarle un saludito a mi torbellino y Huracán Rubio.
1: ¡Uy!
2: ¡Que pase un buen día y que sea menos! Que va a tener ahora unos días libres.
1: ¡Uy, uy, uy, uy!
2: Venga, torbellino,
1: ya verás
2: que
1: tú.
2: Está el día chupado.
1: ¡Uy! Chupado, dice.
2: Ahora te voy a tener en casita allí reposando.
1: Uy, uy, uy, uy, de verdad, Raúl. Es que, Raúl. Ay, Raúl. A ver, que nos vamos con Paco el Gorrión. Dice: los buenos días, Xavi. Buenos días, trastornaos. Dice: la pregunta de hoy: ¿somos más chupar y la meter la piruleta, Sí, sí, sí, ya. Yo ya os entiendo. Dice: a ver, apunta esta, venga, apunta esa. ¡Gorrión!
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1: Ahí está apuntada, hoy despejado, hoy está ya despejado por ahí, sí. Está chulo,
4: Hola, Pancho, muchas gracias por el saludo. Me encanta escucharte. Tienes que mandar algún otro audio.
1: Sí.
4: Uno solo no, por favor.
1: Oy, oy, oy.
4: Gracias.
1: Oy.
4: La madre del topo, mariposas, te la dedico especialmente para ti.
1: Que ya la han pedido.
4: Y para todos los demás que he dicho, ¿vale?
1: Que la han pedido,
4: bueno,
1: ya.
4: Bueno, pues si me quieres dar el teléfono, no me importaría hablar con él.
1: No, no, no, no, no. No, no,
4: no,
1: no.
4: ¿Por qué no?
1: Que no, que no, que no, que no, que no. Que no, que no.
4: ¿Y si me quiere dar el teléfono él, por qué no?
1: No, no, no, con, no, no, no.
4: Por teléfono,
1: que no,
4: no
1: que
4: me
1: no.
4: importa.
1: Madre mía.
4: La preguntita, Xavi, como está escuchando Francisco, el relojero de mi barrio.
1: Sí.
4: Francisco, no te asustes, si estás escuchando.
1: Sí, Francisco,
4: es
1: sí.
4: real.
1: Sí, sí,
4: pero
1: sí.
4: Es natural.
1: Aquí Ángeles todos los días ligando. Es que no puede ser esto, no deja títere con cabeza, Ángeles.
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1: Vaya tela, vaya tela.
3: 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Atravesaban.
5: Buenos días, Xavi. Buenos días, cafetero. Buenos días, Xavi.
1: ¿Qué tal?

0: chuparla.
1: ¿Eh?
0: O morderla.
1: Sí.
0: Chuparla. Pero es que también morderla poquito a poquito.
1: ¿Dónde?
0: A poquito a poquito.
1: No, no, no, no,
0: es
1: yo
0: que,
1: no.
0: Venga, chuparla.
1: No, ah, vale, vale, yo
0: chuparla.
1: Digo, vale, vale.
0: Pero como me gusta requete, chupe, requetea.
1: Ya, ya, ya, ya.
0: Las manitas del cerdo.
1: ¡Uy!
0: La piruleta también.
1: La piruleta. La piruleta. Sonia, no te desvíes del tema, anda. Un besazo, Sonia.
2: ¿Qué dice Rami? Que chupa llaves, tío?
1: ¿Sí?
2: Madre mía, cómo está Rami.
1: Sí, sí. Ahí están los que chupan llaves, están los chupacabras, están los chupapiruletas. Luego están los que muerden las llaves, pellizca las bombillas, que hay de todo, ¿eh? Hay de todo. Ay, madre mía. A ver, maravillas. Maravillas.
3: Petición musical.
1: Hoy.
3: Y dedicada a todos aquellos que se dediquen a la inteligencia artificial. Por
1: sí.
3: favor.
1: A ver.
3: Haced cosas como esta.
1: Sí.
3: Háblame de ti. Búscala, Xavi. Verás qué guay.
1: A ver, háblame. Háblame de ti. A ver, te la apunto.
3: Y que no sea solo música. Que no. lo que hagan.
1: Sí.
3: Me refiero.
1: Sí.
3: A que lo que hagan sea para bien.
1: Claro. Claro, claro.
3: Y el que lo utilice también.
1: También, también, también, también. Sí, sí, todo, todo.
3: Menos mal que estáis diciendo que es miércoles.
1: Menos mal.
3: Que yo creía que era jueves.
1: Jueves.
3: Feliz miércoles.
1: Juernes, juernes. Ay, maravillas. Vaya tela, ¿eh? A ver, Salabel dice por aquí, dice, pues mira. Mira si le quedan horas libres. Uno para cada hora. Es una genia, Ángeles. Lo que me estoy riendo, Xavi, ¿lo necesitaba? ¿Quién lo necesitaba? ¿Quién? ¿Ángeles o reírte tú? Es que, a ver, no sé.
4: Xavi,
1: ¿qué?
4: ¿Me pone Flarichi?
1: Venga, va, te voy a poner Flying Free. A ver qué pone por aquí. Carlos Pepsis, Carlos de Sabadell.
5: Buenos días, cafeteros trastornados. Aquí Carlos.
1: Hola, Carlos. Hola, Alex.
5: Y vamos camino del colegio.
1: Toma ya.
5: A ver, a la preguntita de hoy.
1: Sí.
5: A mí me gusta más lamerlo.
1: Sí.
5: Y ya cuando está un poco deshecho o cuando sí. está ya queda poquito,
1: morderlo.
5: Morderlo.
1: Uy, más raro.
5: El caramelo o el helado.
1: Ya,
5: no
1: sé,
5: mal pensado.
1: No, no, no.
5: ¿Tú, Alex?
1: No.
5: ¿Qué te gusta más?
6: A mí me gusta más chuparlo porque si lo muerdes se te quedan los dientes.
1: Sí.
6: Porque se convierte en blandito.
1: Ay.
5: Pone blandito, ¿no?
1: Claro, claro.
6: Y entonces luego cuesta sacarse de los dientes.
1: Ah, claro, claro, claro, claro, claro, claro, ¿no? Se queda ahí todo pegajoso el caramelo. Claro, claro.
5: Bueno, pero el mierquillo les.
1: ¡Ay, ay! ¡Eso!
6: ¡Corre, plátano!
1: ¡Corre, plátano! Carlos y Alex. ¡Un abrazo! Merche, de Merche dice, tengo el poder de Manuel Carrasco, vale.
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1: Ahí está. Merche, ya está, apuntado. Carlos, Carlos de Prío, que lleva aquí un montón de rato esperando los WhatsApps.
8: Buenos días, cafetero, cafetera, Xavi, trastornado, trastornadilla. Yo chuperretearlo.
1: ¿Sí?
8: Chupachú.
1: Ya, ya, ya.
8: Hugo, soy más bonito.
1: El jujo.
8: Venga, vamos por el miércoles.
1: Carlos.
8: Yo leí.
1: Eso es vicio, Carlos. Eso es vicio.
8: Venga, el padre de Laura. Venga, Juan, manda un audio, manda un WhatsApp.
1: Hombre.
8: Me dice algo al trastornado este.
1: Hombre, Juan, venga.
8: Oye, la pregunta también tiene guasa, ¿eh?
1: No.
8: Es que tú siempre vas con maldad.
1: Que no, que no, que no.
8: Le voy a dar la razón a Parru.
1: Que no, hombre, que no. A ver, el padre de Laura, apunta. 633-862-041.
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1: Sara dice, la trompetera tu hermana. Dice, porque en la siesta llama y envía audio de la trompeta. Ah, sí. Qué ramonaza, ¿no?

0: Ahora el Pamplona dice, ¿taúdes zurdos? No, no eran los taúdes, ¿no? O sí, bueno, yo qué sé. A ver, Cristiano dice, ¿taúdes zurdos? Ah, pues sí, entonces sí que eras.
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0: Sí. Hoy os veo a todos lamiendo el cristal de la ventana por dentro. ¿Lo habéis probado alguna vez? La emoción servida.
2: Buenos días, Xavi. Buenos días,
0: cafeteros
2: y cafeteras. Buenos días, adictos.
0: ¿Qué tal?
2: Buenos días, trastornados. Estáis trastornados. Bueno, Xavi, pues a la pregunta de hoy,
0: sí.
2: Yo, a mí me gusta morder y luego chupar. Me encanta. Yo me la pongo, muerdo un bocado y voy chupando poquito a poco.
0: No digo nada, qué dolor.
2: Que no corro prisa. No. Me encanta.
0: Sí, vale.
2: Yo me pongo la piruleta en la boca,
0: sí.
2: La parto por la mitad, la muerdo. Y lo otro que queda voy chupando.
0: La pelota, dicho.
2: Así que nada. Bueno, chicos. Que pasé muy buen día de miércoles. Disfrutar de la vida, que es muy bonita. Un beso grande para todo el mundo.
0: Vaya tela. No, yo no digo nada, ¿eh? Madre mía, dice que muerde. ¡Ay, qué dolor! ¡Ay, qué dolor! ¡Neus Mami, un besazo! Ah, dice, Charabel, dice yo. Ah, que lo estás necesitando tú, reírte. Vale.

0: Sevilla.
1: Raúl, si quieres te mando una fotito de lo que posiblemente haga esta noche, y es salado, no es dulce, ¿vale?
0: No, no, no, no, escucha, Sonia, lo que hagas esta noche se queda en tu intimidad, no nos expliquen más, Sonia. ¡Hombre! No, no, no, no, no, no.
2: Venga, grupo, nos tenemos que proponer hoy todos chupar algo.
0: Sí.
2: Un helado, un caramelo o lo que surja.
0: ¡Hoy!
2: Venga, va.
0: ¡Hoy!
2: Una propuesta seria.
0: ¡Hoy! Después la espera. ¡Hoy, hoy, hoy, hoy, hoy!
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0: chupa, chupa, chupa, que si muerde se acaba antes. Chupa, chupa, que dura más. Ay. Por cierto, qué buena pregunta has tenido hoy. Qué buena pregunta,
1: ¿has visto? ¿Has visto? Si es que toda la noche pensando. Sí. Toda la noche pensando. Jaja, no. ¡Ay, que se orina! ¡Ay, que se orina!
0: ¡Este chupo de cristal de la ventana por dentro, tú, Chavi!
1: ¡No, hombre! ¡A ver! ¡Yo qué sé!
0: ¡Lo limpio! ¡A ver! ¡Lo limpio con un trapo! ¡A ver! ¡Ese de la inteligencia artificial si la tenemos toda en los móviles!
1: ¡Ya!
0: Pero... ¡El circulico ese! Pero... ¡Azul que no se está quieto!
1: ¡Pero vamos a ver! ¡Maravilla! ¡Vamos a ver! ¡Maravilla! ¡Que te va a orinar! ¡Vete para la ventana! No hace falta que chupe el cristal, pero pega la lengua por dentro, ya verás tú. Pruébalo y me dices.
2: Hombre, pues yo ya he chupado. Yo me he comido esta mañana, no me apetecía ni leche ni nada.
1: Sí.
2: Me he comido una copita de chocolate y he chupado la cuchara, vamos.
1: Ay.
2: Si no hubiese un mañana.
1: Sí, ¿no? Así estás tú de contenta, Sarabel. Si es que no puede ser esto, se está desviando.
3: Carlos, pero hay que enviar fotos mientras chupamos.
1: No.
3: El helado.
1: No.
3: La galleta.
1: La ventana.
3: El caramelo.
1: El cristal.
3: El chicle.
1: No. Te tienes que dormir más. Que esas preguntas no pueden ser. A ver, escucha, yo duermo bastante, ¿eh? Sí duermo. Duermo mucho. Duermo y luego me levanto, pienso la pregunta, me acuesto y...

0: pasan ya de las 9 de la mañana, una horita menos en Canarias. Y lo de la ventana no es broma, ¿eh? Probadlo, probadlo. Ahora sí que está mojadita, ¿eh? Sí. Probadlo, me contáis, ¿va?
1: A ver, Xavi, contenta por chupar la cuchara, pues no lo sé. A ver, que vosotros sois unos trastornados,
0: ¿no?
1: Que me estáis haciendo llorar todo el día. Bueno, no, todo el día. Hoy más, porque hasta dentro de poquito no entro a trabajar y puedo reírme más a gusto. Pero, Xavi, ¿qué es eso de que chupas los las ventanas? ¿Qué cosas más raras haces?
0: No, escucha, yo
1: pero,
0: no digo nada.
1: No sé, ¿disfrutas chupando ventanas o qué? No,
0: ¿qué he dicho?
1: Explica.
0: Ay, madre mía, ¿qué he dicho? ¡Que probéis! ¡Que probéis! Yo no he dicho nada de eso, hombre, ¿no? No, eso lo hacéis vosotros. Yo no.
2: Buenos días, Xavi, cafetero, cafetera, soy Manolito. Bueno, Xavi, a mí me gusta chupar la pirueta.
0: ¡Toma!
2: Pero hay algunas veces que me lío... Me lío a escupir,
0: sí.
2: Porque tienen grumo.
0: ¡Ay, qué dices! Estamos aquí chupando la piruleta, Manolito. ¡Ay, Manolito! A ver, Maravilla, si lo ha probado. ¿Maravilla?
3: No, Xavi. A mí me gusta chupar la comida. Ahora. Cosas con sustancia.
0: ¡Ay, qué!
3: ¡Para sacarle el jugo!
0: ¡Madre mía! Pues a la Maravillas, esta canción te la dedico para ti. ¡Hala! Cosa con sustancia, Leonardo Dantes.

0: fíjate, qué nivel musical tenemos, hoy 633-862-041.
1: Xavi, yo conozco a dos que han chupado
0: la piruleta,
1: la ventana por dentro.
0: ¿Sí o qué?
1: Que te mande la foto la Rosy, ¿verdad?
0: ¿Sí o qué? ¿En serio? No me digas que lo han probado. A ver, una cosa. Bueno, no voy a decir nada.
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0: Madre mía, pero eso, qué pedazo de pizza, ¿no? ¡Hoy!
3: Raúl, si quieres, te mando una fotito de lo que posiblemente haga esta noche. Mira, y mira, mira. Lado, no es dulce, ¿vale?
0: Mira. Pedazo, ¿eh? ¡Hoy! ¿Qué canción es esa? Leonardo Dantes, ¿eh?
4: Ah, del trastorno mayor. Tienes que explicarlo tú, porque tú eres el que nos vuelve locos.
0: No,
4: y luego no dices. No, pero si sueltas. Es que lo has hecho.
0: No. A ver,
4: ¿cómo
0: no
4: fue ese día?
0: No, yo lo
4: que chupaste ventana.
0: No.
4: Y ahora nos lo propones que lo hagamos los demás.
0: No.
2: Más nombres tiene.
0: No, yo lo tengo que hacer vosotros, probadlo vosotros.
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1: Carlos Sexy, todos chupamos cada día algo. Yo cada día un trocito de caramelito me voy chupando mientras escucho a Xavi.
0: ¿Ah, sí?
1: Siempre. Pero hoy, ¿sabes qué voy a chupar? Me voy a hacer gambas a la plancha.
0: ¿Qué dices?
1: Chupar la gamba. Hoy voy a chupar la gamba. Primero la cabeza y luego el cuerpo.
0: Vaya tela.
1: Eso será el chupeteo mío hoy.
0: Vaya tela. Si eso no se sale de la idea del programa, el Leonardo Dantes, feliz miércoles, José de Burgos. Que va, esto está plenamente en la línea. Cristina, no borre mensaje.

0: desde Castellón. Dice, buenos días, cafeteros y cafeteras. Me están entrando ganas de comprarme una piruleta y probar de morderla primero, porque yo soy de los que chupan y chupan. Que paséis feliz día. Ah, Juan, te apunto por aquí, chupas. Cómprate la piruleta y luego ponla, chupa el cristal. Eso, la ventana por dentro. Bueno, no os hagáis así los extrañados, porque seguro que más de uno de vosotros ha intentado pellizcar las bombillas. Claro que sí. Y ya no hablemos de chuparse el codo. ¿Quién ha podido chuparse el codo? Nadie. Nadie. Pruébalo, pruébalo.
1: Le acabo de preguntar a la inteligencia artificial.
0: Sí.
1: Si prefiere chupar.
0: Sí.
1: O morder.
0: Sí.
1: Y me ha contestado.
0: ¿Qué te ha dicho?
1: Que
0: depende.
1: Si es para disfrutar lentamente.
0: Sí.
1: Como por ejemplo un caramelo.
0: Sí.
1: Que es mejor chupar.
0: Vale.
1: Pero que depende del contexto. Porque
0: sí,
1: si es una cuestión de intimidad.
0: Sí.
1: Y de pareja, pues
0: sí,
1: a veces lo mejor es morder. Fíjate tú.
0: Fíjate. ¿En serio?
1: ¿Cómo acierta esto de la inteligencia artificial?
0: Es
1: que
0: una
1: cada
0: pasada,
1: vez es más inteligente.
0: Es una pasada, ¿eh? Sí. Pues pregúntale a la inteligencia artificial qué es el juju. Ay, madre mía, a ver, por aquí se ríe, jaja, por aquí me envía una foto, míralo. Míralo, Carlos. Sí. A ver. Carlos y Sara. A ver, madre mía, de verdad, ¿eh? Esto no es serio.

pone en Radio María, José. Ves, luego me lo dices.

0: En el fondo, esto os gusta. Lo que pasa, claro. Claro, no, no, yo esto no. Uy, no, yo. No, no, no. Esto, que lo sé.
1: De que no te llegan, bueno, pues te lo mando otra vez, que digo que Carlos tiene razón,
0: sí,
1: que esa foto existe, que yo la he visto también chupando la cripta.
0: ¿Así? ¿Ah,
1: que si Rosy no la manda, que yo la tengo, que esa foto la eché yo tengo los derechos de autor. Es totalmente cierto lo que dice Carlos. ¿Sí? Dice, yo estaba allí, yo lo vi. Carlitos, si Rosy no manda la foto, yo la puedo mandar, que yo la tengo, que
0: a ver,
1: la eché.
0: A ver, pásala. Sonia, mira por aquí una foto chupando un pastelito. De chupar. Sonia, esa foto es de hace un mogollón de años, ¿no? Ahí no tienes patas de gallo ni nada. Claro, claro.
2: Buenos días, Chávez, dispos trastornado. ¿Qué va, la cosita de chupar?
0: No.
2: Pues yo me gusta chuparla, pero no sé si hay más pensado, ¿eh?
0: No. No digo nada. Tony de Antequera, que le gusta al tío pegar lametones. Ahí está apuntando tu voto, Tony. Un abrazo.
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0: Anda, pues, oye, ¿es verdad? ¿La voy a buscar? ¿Es verdad?

0: Ángeles, como tengas que renovar el DNI, no vas a tener huella dactilar, ¿eh?
1: Venga, Sonia, luego me pasa la foto ese que me has dicho antes, que me has pillado y no he podido contestar hasta ahora. Luego me pasa la foto ese que dices que vas a hacer esta noche. Hoy. Y luego al mediodía, si voy a comer a casa, te voy yo a poner la foto del bacalao que me ha hecho mi Teresa.
0: ¡Uy, el bacalao!
1: No se puede comer carne, ¡uy, bacalao!
0: ¡Uy, bacalao! Te va a comer el bacalao hoy. Sí, sí, para mí comió.
2: A ver, Xavi,
0: ¿qué?
2: ¿A ti te gusta saber lo que más nos gusta chupar? ¿Y sí, cómo lo hacemos? Explícanos tú,
0: a ver,
2: ¿qué te gusta chupar más?
0: No, no,
2: venga,
0: no.
2: Dinos.
0: No, no, eso vosotros.
2: Porfa, di algo tuyo.
0: No, no, no, no.
2: ¿No te lo guardes todo para ti?
0: No, no, no, no. Te lo guardo para mí.

0: Buenos días, cafeteros y cafeteras. Hombre, Tony, ya buenas tardes, ¿eh?
1: Buenos días, cafeteros, cafeteras. Xavi, a ver si llego a tiempo de que me pongas la Ramona, por fin.
0: Venga, Paula, te pongo la Ramona, estás a tiempo. A ver, por aquí, Ramona, venga, Paula pide Ramona. Ahí. A ver, buenos días, Xavi. Tony, venga, despierta ya, Tony, por favor, despierta.
2: Buenos días, Xavi Adicto, lo más transformado.
0: Hombre, camionero.
2: Que se me pasa la hora, por Dios.
0: Hombre, que no.
2: Yo más de chupar, soy más de chupar, la lengüicita.
0: Sí, venga, va, pues aquí chupar.
2: A ver si dejáis ya el contrabando de fotografía.
0: Sí.
2: Estamos a dieta.
0: Es verdad.

0: a mí lo que más me gusta es chupar, ya tú sabes. Tony, pues venga, te apunto para que chupa. Es que, vamos.
1: Ahí está Locomía con Logobo.

0: buenos días, Xavi. Esta mañana muy pegado.
1: Sí, ¿qué te pasa?
0: A la pregunta de hoy, pues chuparla.
1: Sí.
0: A mí me encanta chuparla. Me compré una, una pipa de estas para dejar de fumar de mentol.
1: Sí. Ah, vale.
0: Y la llevo partida todos los días.
1: ¿Sí o qué? ¡Hola!
0: Que tengáis buen día. Un abrazo a mis patas de las pinillas, Xavi.
1: ¡Pedro Rompemotos! ¡Saludos! ¡Un abrazo! ¿Cómo sois? ¿Cómo sois? ¡Ay! O sea que Raúl hoy se va a comer un buen bacalao.
2: ¡Sí, sí, Xavi! ¡Uy, palo! Para los machos alfa de lomo dorado o plateado, lo que quería decirle, tenemos que comer bacalao.
1: Bacalao.
2: Y para la señora o señorita, tienen que comer la sardinilla. Nada de ni de conejo ni salchicha.
1: No, no, no.
2: Bacalao y sardinita.
1: Escucha, yo no digo nada, que, a ver, si tú te quieres comer el bacalao, te lo comes, Cómete el bacalao, Raúl.
3: Mira bien ese coche, a ver qué ves.
1: Toma ya, una pegatina de los chaviadictos, ¿no? Vaya tela, un Peugeot dorado, ¿pero quién será? ¿Quién será? Uy, el bacalao, Julio Iglesias, Farro, pregúntale quién es. Un Peugeot 206 dorado. Con la pegatina de los chaviadictos. ¡Ay, el bacalao! ¡Ay,

0: Sí, Xavi, que voy a Cuaresma. Ya hasta Viernes Santo no se come nada más que pescado. Millones, almejas, pescadilla chica, pescadilla gorda, pero ya. Todo chiquito y pescado.
1: Ya.
2: Cuidadín, hoy es miércoles de ceniza. Hoy no se hace trocomongo ni se entierra la nutria, ¿eh?
1: No.
2: Que eso es pecado.
1: ¿Qué dices?
2: Es pecado.
1: ¿En serio?
2: Comer carne y dar carne.
1: Hoy.
3: Se me ha ido del carril, se ha ido para otro lado. Se ha desviado.
1: Hoy se ha desviado. A ver quién es el Peugeot Dorado, ¿eh? Bueno, pues nada, ya se han terminado las votaciones. A ver, espera. Vémoslo aquí. Se han terminado las votaciones.
4: Se han cerrado las votaciones.
1: Eso, y las peticiones, ¿eh? Y las peticiones.
3: Claro, pescadilla gorda, pescadilla fina, tú.
1: Sí.
3: Estamos... mejillón, gordo,
1: es que no veas, ¿eh?
5: Yo creo que voy al infierno. Yo soy como Paquirrín, quiero carne.

0: entonces a ese, ¿no?
1: Sí, sí, ya veo, ya. ¡Qué pescado más rico! Sí. Ahí estáis, ¿no? Muy bien, ¿no?
2: Pues a mí ya me estoy jodiendo. Si no se puede comer carne, no se puede mojar la nutria. Soy como el bacalao. ¿Para qué? Pues yo entiendo estas cosas.
1: No.
2: Yo le pedí a hoy.
1: Hoy. Manera, no, escucha, Tony. Tú hoy lo de todos los días. Nada.
3: Tranquilo, chaviadito. Ya me como yo el conejo. No os preocupéis. Vosotros seguid comiendo pescadilla. Ya me como yo el conejito.
1: Eso. Sarabel, que no encuentro grupo, anda, escríbemelo. Eso. Venga, va, que vamos al lío con el bacalao. Anda, venga. Anda, que lo que os gusta morder solo sois 8. 8 solo, ¿eh? Y los que gusta chupar, 32. A ver, por aquí dice Tony que tiene razón. ¿De qué, Tony? ¿De qué tengo razón? Ay, madre mía. Venga, que nos vamos con la primera petición.
4: 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Hoy peto la pescadería.
1: Venga. Nos vamos con Ana de Pamplona. Nos pide la canción de

0: 32 que chupamos y mordemos.
1: ¡Qué vicio, qué vicio!
2: Sí, sí, sí, sí.
0: ¡Gracias, Ana!

0: todos esos de la cuaresma que no podéis comer carne, os recuerdo que si le pagáis al cura, sí podéis comer, ¿eh?
1: ¿Ah, sí?
0: No coméis carne porque no queréis.
1: ¿Ah, sí?
0: Si le deis una donación a la iglesia o al cura, os perdona y os deja comer carne. Ahí lo dejo.

0: Xavi, vamos a una cosa.
1: A ver.
0: Vamos a una cosa.
1: A ver.
0: Es lo que ha dicho el compañero de Cuaresma y ahora otro compañero que no se puede comer.
1: A ver.
0: A ver.
1: A ver.
0: Poder comer se puede.
1: Sí.
0: En Cuaresma, que no se debe, es otra cosa. Cada uno hace lo que ve.
1: Es verdad.
0: O lo Pero que yo lo que veo una tontería es que si tú vas, por ejemplo, aquí en Murcia, así, si tú vas a la iglesia y da un donativo al cura,
1: sí.
0: Y eso es real,
1: sí.
0: Se puede.
1: ¿Ah, sí?
0: Se puede comer carne. Entonces no lo entiendo. Yo no doy donativo y me he dicho a comer carne.
1: ¡Hoy! ¡Hoy!
0: ¡Hala! Que son la hostia.
1: Pero primero chupa y luego muerde. ¿Cómo lo hace? A ver, ¿cómo lo hace?
2: Que tiene razón el farro. Que todo el mundo come el conejo.
1: Es verdad, ¿eh? Todo el mundo come el conejo. Es que no, esto no es serio, ¿eh? Esto no es serio.
3: Y también quería decir que con respecto a lo de comer pescado, basta que empieza la cuaresma y eso,
1: sí.
3: Pues que hay que tener cuidado.
1: ¿Por qué? Con la espina.
3: Porque hay doradas.
1: Sí.
3: Y bonitos.
1: Sí.
3: Pero también hay.
1: ¿Qué hay?
3: Merluzas.
1: Y merluzos.
3: Y besugo.
1: ¡Ay, madre mía!
3: Ahí lo dejo.
1: ¡Ay! Mira, nos vamos con Sanabel, que nos pedía una canción que se la quiere dedicar a Pancho. A ver si se la reconoce. La formación Laberizo. Laberizo, otra noche más. Ahí la tienes, Pancho. A ver.
4: Entonces yo puedo comer carne, porque tengo a mi primo que es cura y me dice que puedo comer carne.
1: Págale.

0: verdad, pero como yo no le voy a pagar cura, voy a comer, seguir comiendo carne. Que ya sabes.
1: ¿Por qué tanta distancia?
2: Yo sí lo entiendo. Que nos vemos en el infierno todos, trastornados.
3: Cristina dice, eso es pagar la bula para poder comer carne. ¿Pagar la bula?
4: No. Sin saber cómo estás.
5: Farru, totalmente de acuerdo. Que se dejen ya de tanta comer pescado. Contra. Que se vengan a la carnicería, que tenga oferta. Yo sí que tengo una oferta.
3: No el cura.

0: por favor. ¿Qué? Que no se trata de comer o no comer, se trata de ser buena gente.
1: Sí, sí.
0: Solo eso.
1: ¿Solo? Bueno, pues somos buena gente nosotros.
0: Que si hay algo que te daña, evítalo.
1: ¡Aló!
0: Si hay algo que te gusta,
1: de juju,
0: persíguelo.
1: ¡Oh, yo,
0: y
1: yo!
0: ¡Sé feliz!
1: ¡Cómete la perdiz! Ah, pero eso es carne, entonces.
2: ¿Pero qué pasa? ¿Que no me voy a poder comer la tosta con jamón?
1: Sí.
2: Pues tú, yo sin jamón no revivo.
1: Tú págale el culo y verás cómo te deja. ¡Hombre!

0: lo que le gusta es el ¿cómo era?
1: Cachopito. El cachopo pequeño.
0: Oferta del cachopito que tiene. Que tiene unos cachopitos que no veas. Para chuparlo, por dar, puede hacer lo que queráis con el cachopito.
1: ¡Oy!
0: Me cago en la más. Tony, hoy voy a pasar a llevarme cachopito, hombre.

0: Pancho, a ver si la has reconocido. Anda, a ver, venga.
1: Tony y A.
0: Tony y A.
1: ¿Y te va la oferta?
0: A ver.
1: ¿En el medio pollo o en el pollo entero?
0: Hombre, hombre, entero, por favor. Ahora que nos vamos con Cristina. Cristina nos pide una canción de Rosalén. Se la pongo con estopa. Esta versión es chula. Vivir. Así se llama. Ahí la tienes, Cristina, de Priego de Córdoba.
2: Ha pasado algo.
0: No comas carne, ¿eh?
2: Te puse el contador.
3: Oye, quiero decirme una cosa.
0: ¿Qué?
3: Que hoy empieza la cuaresma.
0: Sí.
3: Y se come pescado.
0: Sí.
3: Así que yo me voy a poner las botas. Está bien de santo.
0: ¡Uy!
3: ¿Lo sabes?
0: ¡Uy!

0: Xavi, luego voy a ir a la tarde, voy a ir a ver al relojero, al Francisco.
1: Sí. Oh, para que te ponga
0: a ver si estaba escuchando la radio.
1: A ver.
0: Porque como esté escuchando y entren las clientas o sí. los clientes con esta radio, no sé.
1: Hoy,
0: va a ganar clientela o va a perder.
1: Hombre, va a ganar.
0: Luego voy a ir,
1: Sí, pregúntale que
0: no lo voy a llamar, no, prefiero hablar personalmente con él.
1: Que te ponga en hora.
0: ¿Te imaginas que hay alguna cliente y escuche esta radio?
1: ¡Ay!
0: Ya están locos perdidos esta radio.

0: sí, venga, va. Anda, anda, anda.
1: Bueno, me acabas de poner los pelos de punta. Claro, no conocía este detalle.
0: No, no lo conocía, no, no lo conocía. Mira, mira, Alicia de Sabadell nos pidió la canción Superestrella de Aitana. Te ponemos un cachito, ¿eh? Los que no comemos pescado ni carne lo sustituimos por el chocolate. Ah, sí. Mira el gorrión. Anda.

0: abrazo, anda, anda, anda.
1: Bueno, trastornadillos.
0: ¿Qué?
1: Ya me despido.
0: Sí.
1: Os escucharé.
0: Vale.
1: Pancho.
0: Adiós.
1: Dime que los conocías.
0: Sí.
1: Si no, no te creo.
0: ¡Loco!
1: Que...
0: Vale, sí, lo conoces.
1: Que muchísimas gracias a todos los trastornados que me hacéis las mañanas bastante más llevaderas. Xavi, gracias. Gracias por existir.
0: A ti.
1: Hola, besitos.
0: Besitos, chao. Venga, ya. Hay que cotizar, ¿eh? Hay que levantar el país. Nos vamos con Laura de Prioger, que le ha dedicado una canción a su padre, a Juan. Juan, a ver si nos envías un audio, ¿eh? Ya te vale, que te han puesto la aplicación, pero no, de audio nada, ¿eh? No veo ninguno tuyo. Venga, Juan, un abrazo, cuidado con la carretera. Aquí lo tienes, What is Love, Halloween.

0: Cafetero, cafetera. Soy el párroco de Locura FM.
1: ¡Ay! ¡El párroco!
0: Os asuelvo de todo pecado.
1: ¡Toma!
0: Podéis comer carne. En el nombre del Padre, del Hijo y del Espíritu Santo. Amén.
1: ¿Has visto qué fácil es? Y sin pagarle al párroco, ¿eh? Muchas gracias, muchas gracias. Iba a comer carne igualmente. No, no.

0: Xavi, recuérdale a Tony que me debe la canción hoy, ¿eh? Que te hemos olvidado. El jueves pasado se ahorró. Dijo que esta semana habría con mi copla. La que yo le pedí.
1: Tony.
0: Recuérdase el hombre.
1: Tony. La renovación de tu contrato está pendiente de la canción de Grillo, ¿eh? Que si no se la pones, ya verás tú. Anda que... What is love? Hola.
2: Hijo, ponme, por favor, el primer café con Xavi.
1: Nos vamos con Rosa de Santander. Nos pide la canción de Cristian Castro. Se llama Imagina. Rosa de

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1: Eso.
0: Y que la alegría te acompañe.
1: Claro que sí, hombre.
2: Gracias, Tony. Gracias, Xavi, por la presión que has hecho.
1: Hombre,
2: gracias.
1: Es que si no te
2: la pones... Y además hoy estrenamos cámara, así que te estaré vigilando.
1: Hombre, es que si no la pone hoy, vamos. A ver, problema. Ángel de Córdoba me ha pedido una canción, tope rara, no la encuentro, no sale por ningún sitio. Pero bueno, Ángel, te voy a compensar con otra canción que seguro que te va a gustar más. Hombre, no encuentro lo que me has pedido. Claro, entonces te pongo esta. Te pongo un cachito, ¿eh? A ver, Pancho dice... qué pena, no escuché el tema... de Sara, es que yo suelo bajar mucho del camión y me pierdo algo, pero después me pongo al día en YouTube y mañana le contesto. Y casi Pancho, muy bien, Pancho. A ver, José de Burgos dice, Rosy bailaba los agarrados con Cristian Castro. Uy, uy, no, con Carlos. Con Carlos. Pues eso, Ángel, espero que no te importe. Ya sé que la tienen mejor que esta, pero ya que no nos la pide la Les, pues te la pongo yo. A la beca. Por aquí, All Flying Free. Joder, Flying Free. Claro.
2: Eres único, Xavi. Muchísimas gracias. Mira,
3: Xavi, por lo que no te he podido mandar audios estos días. Y es que tengo un trajín en casa.
1: Sí.
3: Entre la pastora alemana, que no tiene ni un año.
1: Sí.
3: Y la perrita pequeña esta, que no sé qué raza es.
1: Venga,
3: que
1: venga.
3: Tiene ya

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noches. ¿Qué tal estamos? Bueno, pues ya estamos a viernes con ganas de escuchar una buena sesión de cantaditas. Cantaditas de los años 2000. Pues para eso estoy aquí. Todos los viernes voy a estar a partir de las 10 de la noche dándote una sesión en directo. Por cierto, soy DJ Xavi In Session y estás aquí en tu emisora de radio favorita y estamos dispuestos a escuchar esta sesión, este programa que se llama Dance Remember. ¡Arrancamos!

¡Ay, qué bonita! ¡Qué bonita es la música! ¿Y qué haríamos nosotros sin esta música? Sin este ritmo, sin esos programas de radio, sin esos DJs, no haríamos nada. La vida no tendría sentido sin una buena canción. Claro, estamos hablando de buena música, como lo que está sonando aquí en este Dance Remember. Ahora sí, no quiero entretenerte más. Continuamos, seguimos, volamos. ¡Vamos, familia! ¡Arriba!

estamos llegando con este ritmazo. 23 minutos juntitos, ¿eh? ¡Qué buena música! ¡Seguimos! ¡Vamos! ¡Que no quiero robaros ni un solo segundo! ¡Continuamos!

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1: Luis Fonsi con ese Me Despido es un nuevo single sonando aquí en tu radio favorita. Si abrimos una nueva hora, ¿qué tal? ¿Cómo estás? Bienvenido, bienvenida. Si te acabas de enchufar, si estás de vuelta de las vacaciones, oye, pues bienvenido, tómatelo con calma. Y si todavía te quedan unos días de vacaciones, acepta un consejo. Tómatelo también con calma y vete volviendo poco a poco si puedes. Si es posible, volver de viaje unos días antes, ir cogiendo ya rutinas poco a poco, hábitos para que el lunes no sea todo un shock. Suena Juan Magán con Omar Montes.
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Es increíble la que está liando Shakira con ese estadio. Shakira, que ha recibido muchas críticas de los vecinos por el ruido, porque es un recinto en el que se han celebrado ya muchas cosas y que ha sido muy polémico en la Comunidad de Madrid. Bueno, aún así, el estadio Shakira sigue con los preparativos para esas 12 fechas del artista.

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Rescatando para los más jóvenes esa canción que sonaba cuando tú y yo éramos más jóvenes y también salíamos de fiesta. El tema de Juan Magán, ese Ayer la vi. Ahora con esa colaboración junto a Omar Montes. Siga mucha más música. En nada con Mau y Ricky, también Dakota. Y antes Rosalía con esto.

0: mejor sonido rockero, el mejor sonido dance urbano, nos da igual, porque aquí tengo la mejor música para pincharte. En los próximos minutos, por ejemplo, Ana Mena, también Bauer con algo que me ha flipado, llamado Call Out For You, que te va a encantar, un tema súper divertido. Y también Luisa Sonza con Tu Gata, una de mis favoritas del verano. Mau y Ricky, más.
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Divertidas del verano, el tema de Bauer es el responsable del Harlem Shake, tanto del tema como del viral que apareció en redes sociales, en internet, allá en el año, pues fíjate, te lo tengo que decir de memoria, no sé si era el 2012, 2013, por ahí, época pre-TikTok, época en la que Instagram pues era una aplicación de fotos, éramos todos mucho más jóvenes, yo tenía menos barba, imagínate, bueno, pues el Harlem Shake, del que casi nadie se acuerda, Bauer con este Calling Out For You, una de mis favoritas, y nada, llega la colaboración de Madonna con Martin Garrix en ese Bizarre, y antes Ana Mena, que estaba preparando y ultimando ya últimos detalles de su nuevo álbum, la escuchamos con este cute guapo tema con el que le pone banda sonora a la primera película en la que participa como actriz con su ya ex Oscar Casas. Cute guapo, Ana.

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parece impresionante la carrera de Madonna, que es una carrera de estudio, para estudiar en la universidad con 68 años. Sigue dándolo todo con 68 años. Ha vuelto a sacar un álbum de música dance en el que retoma el camino dejado en aquel disco que publicó en el año 2005, aquel Confessions on a Dance Floor. En este Confessions 2, en el que explora algunos de los sonidos electrónicos actuales y sobre todo hace un repaso de la música dance y de su propia carrera. También hay un espacio para canciones un poquito más de autor, una segunda parte del disco que a mí me sobra un poquitín, que quieres que te diga, pero en general acierto ese nuevo disco de Madonna con este Bizarre. Por cierto, es una colaboración con el DJ Martin Garrix. Ahora suena Ruslana con esto.

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3: Buenos días. Hoy jueves en la provincia de León suben ligeramente las temperaturas. Los termómetros marcarán máximas de 34 grados en Bembibre y en Ponferrada, 32 grados en León y en Astorga y 31 en Villablino.

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0: Una canción para dejar entera en la radio para no pisarla, ¿eh?
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0: Sí, aunque la he pisado un pelín ahí al final. The Cure, la música de Olivia Rodrigo sonando en tu radio favorita. ¿Qué tal? ¿Cómo lo llevas? Bienvenido, bienvenida. Estamos a miércoles, Ecuador de la semana. Es posible que esta sea tu última semana de vacaciones y estés ahí estirando el chicle todo lo que puedas. O puede que esta sea tu última semana de curro y que la próxima semana te cojas vacaciones, porque sí, hay gente que se las coge en el mes de septiembre. Nosotros ni en agosto ni tampoco en septiembre, ¿eh? La próxima semana estrenamos nueva temporada aquí en Oh My Hits con música como lo último de Manuel Turizo, este apambichao con el que abrimos nueva hora. Todo el mundo, bienvenido.

0: Cops, el temazo de The Chainsmokers. En nada nos visita por aquí Paula Cops con un temazo llamado Brindemos. No te lo pierdas. Antes suena con este plástico Lali.
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Si estás escuchando la radio por casualidad y te tienes que quedar con un solo nombre, que sea el de ella, porque es una de las artistas a tener muy en cuenta, Paula Cubs, sonando aquí en Oh My Hits. Y Dua Lipa ha hablado por primera vez sobre su boda con Callum Turner. Ha dicho que tenían dos principales trucos, consejos en la boda. Primero, disfrutar como si fueran invitados, para evitar un poquito la ansiedad. Y el segundo era buscarse el uno al otro constantemente entre la multitud, para no perderse de vista y disfrutar juntos. Dua Lipa, que sigue trabajando en el nuevo álbum de estudio, que seguramente va a lanzar el próximo año, a finales de este o ya en 2027. Este Physical es uno de sus mayores hits, junto a Troye Sivan, Dua Lipa y No My Hits.

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1: Ya estamos a miércoles, a 26 de agosto, y aquí le ponemos el ritmo a tu radio con este Downtown. Es Anita.

0: Anita con uno de sus primeros éxitos que ya sonaba en la radio hace algunos años, este Downtown. Tengo por aquí preparados también a Alejandro Sanz, Bombay o J Balvin, que nos van a hacer bailar en los próximos minutos aquí en Oh My Hits. No te muevas.
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0: Antes una canción que utiliza aquel mítico sampleado del tema de Gotye del año 2012, que a su vez utilizaba este sampleado de otra canción. El tema se grabó originalmente en el año 2019, pero se volvió viral hace un añito en TikTok. Doechii con este Anxiety.

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0: poco se habla, muy rápido se ha olvidado una de las mejores colaboraciones de un artista internacional con un artista latino. Te hablo de la colaboración en dos canciones dentro de un EP que hicieron ya hace algunos años Ed Sheeran y J Balvin. Para mí deberían repetir porque temas como este son una joya. Sigue.
1: Vale.

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4: Es la 1:12 en Canarias. 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
4: Son las dos, la una en Canarias.
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4: Son las 3, las 2 en Canarias.
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4: Son las 4, las 3 en Canarias.
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4: Son las 5, las 4 en Canarias. 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
4: Las 6, las 5 en Canarias. 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
7: Son las 7, las 6 en Canarias.
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5: Las 8, las 7 en Canarias. 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
4: Son las 10, las 9 en Canarias. 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
4: Son las 11, las 10 en Canarias. 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
4: Son las 12, las 11 en Canarias. 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
4: Es la 1:12 en Canarias.
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4: Son las dos, la una en Canarias.
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